0: Muchas gracias, buenas noches.
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2: ¡Aplauso gigante para la magnífica pelirroja, Ángela Torres!
3: Muchas gracias. Qué honor. Gracias. Un poco de drama, ¿no?
2: Adelante.

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8: 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Susana Patricia Lencina, buen día, ¿cómo te va?
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15: Exactamente.
14: Los académicos.
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17: Rápidamente los saludamos. Mariano, Santiago Dal Soto, Javier Bucci, Matías Vela, te estamos saludando. Equipo Bandera Verde, ¿cómo te va? Muy buenas noches.
18: Muy bien, ya un poquito enfocado, como bien lo decía, después de un buen fin de semana de Super Desampir, ya enfocado en lo que viene.
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22: 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Un gusto, ¿cómo le va?
23: Gusto igualmente, me va bien.
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26: Hay que preguntarle a Ricardo Valle, profesor en comunicación radiofónica, quien lo hemos leído también. Lo saludamos y también la audiencia de La Rueda Mágica, que es nuestro programa. Ana Hernández, Ani Alegre, un gusto.
27: Para mí lo mismo, Anas.
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0: 9 de la mañana, 10 minutos. Le damos continuidad periodística a la información a la mañana aquí en las radios de Luner. Comenzamos GPS. Nosotros les haremos compañía hasta las 11. Estaremos con mucha información y con actualidad en este jueves 3 de septiembre. Día gris en la ciudad de Paraná. La saludo a Lucrecia Clausich. ¿Cómo estás, Lucrecia? Muy buen día, buen jueves.
1: Hola, Tiago, ¿cómo estás? Buen día. Bien, ando bien. Es verdad que el día de hoy está gris, pero bueno, igualmente le ponemos onda. 14 grados 6 décimas la temperatura actual, humedad 81%, la presión 1004.5 hectopascales y tenemos un viento sudoeste a 23 kilómetros por hora. La máxima para el día de hoy jueves será de 21 grados y la mínima de 13. Es verdad, no nos acompaña el sol como ayer miércoles y como el martes. Así que bueno, capaz se fue para Concordia. Viste que en Concordia no estaba el sol.
0: No veníamos coincidiendo con la costa del Uruguay.
1: Capaz que se fue para allá, ojalá, ojalá. Y para mañana viernes tendremos una máxima de 18 y una mínima de 9. También se prevé que tengamos el cielo algo nublado.
0: Bueno, ¿cómo viene esa semana, Lucre?
1: Bien. Acá estamos poniéndole onda, como decimos todos los días.
0: Me gusta porque el jueves ya tiene un gustito diferente.
1: Sí, totalmente.
0: Más cerca del fin de semana.
1: Uh-huh. Motivados para el fin de semana.
0: Claro que sí.
1: Descansar un poco más.
0: Por supuesto. La saludamos a Gisela Guerrero, bueno, desde Concordia. Conocemos cómo está la capital del citrus. ¿Cómo está, Gise? Buen día, buen jueves.
2: Hola, buenos días. Malas noticias para Lucre, ¿eh? No lo tenemos por acá tampoco al sol.
0: Hoy coincidimos.
1: No, para mí, para ustedes, para Concordia, que no ha salido.
2: No, pero viejito, capaz que está para este lado y no.
1: Bien.
2: No está por acá tampoco, no lo vimos. Entonces, como viste, decís, ¿dónde estará el sol otra vez? Bueno, ayer sí, tuvimos un día muy soleado, muy agradable durante toda la jornada, pero hoy no tampoco anda por estos pagos. Volvimos a perder al sol, chicos, así que estamos preocupados. 16.6 la temperatura en la ciudad de Concordia, 94% de la humedad, pero además la niebla esa, las nubes esa, hacen sentir como muy, muy oscuro, con la idea como que va a llover en cualquier momento. Empezábamos a tener muy temprano, amaneciendo, muy clarito, imaginábamos un buen día y de repente aparecen las nubes y ya no vimos más el sol. Hay alguna probabilidad de chaparrones para la tarde de hoy, es muy mínima la probabilidad, pero bueno, aparece ahí, algo que no había sucedido antes de ver esa probabilidad. Bueno, para hoy, además, 21 grados, esa probabilidad de lluvias que les cuento para la tarde, algún chaparrón por ahí, y nada más, después no hay más anuncios de lluvias, el cielo más despejado el día viernes, y más frío, como veníamos diciendo, durante el fin de semana, sobre todo con mínimas que puedan rondar los 3 grados.
0: ¿Qué tenemos para anticipar, Gise, en el día de hoy?
2: Bueno, seguiremos con la temática de lo que está sucediendo con el PAMI, las idas y vueltas, las respuestas, las posibilidades, qué va a pasar con esos más de 15.000 afiliados que estaban siendo atendidos o podían ser atendidos en el Sanatorio Concordia. Bueno, esto después de que ellos ya no atendieran a los jubilados de PAMI, quedan a la deriva, digamos, sin una respuesta concreta. Entonces, entre medio de esto, la titular del PAMI, por ejemplo, habla de la evaluación de algún otro lugar de la ciudad de Concordia que puedan atenderlos, como por ejemplo el Carrillo, sumando, ¿no?, al ERA, sumando al Más Bernat, que fueron los primeros nombres que rondaron. Les vamos a contar qué es lo que dicen ellos y qué es lo que dice, por ejemplo, ATE al respecto de esa alternativa de sumar a estos lugares, porque ya hemos hablado también, las condiciones no son las mejores en ellos tampoco, así que bueno, les contaremos un poco más sobre esa temática. También, bueno, vamos a recordar porque hoy comienzan la fiesta del inmigrante, digamos, mañana es el día del inmigrante, hoy hacen algunos de los actos ya lo habíamos adelantado, este jueves, así que le vamos a contar un poco más cómo viene la mano en la jornada de hoy con este evento en particular. Y también les vamos a contar detalles de lo que será la jornada de puertas abiertas de la Facultad de Ciencias de la Alimentación, que se está llevando adelante ahora nomás. Ya los estudiantes andan dando vueltas por la facultad y le vamos a contar un poco de qué se trata eso también.
0: Mantenemos contacto, Gise.
2: Dale, gracias.
0: Nos vamos hacia Concepción del Uruguay. Allí se encuentra nuestro colega Pipo Iglesias con información, como siempre. ¿Cómo estás, Pipo? Buen día.
3: Hola, Teo. Hola, Lucre. ¿Cómo van? ¿Cómo andan?
0: Bien.
1: Todo bien,
0: Pipo. ¿Cómo andás vos? ¿Cómo está la histórica en la mañana de hoy?
3: Y está igual que ustedes ahí, bueno, igual que lo que contaba Gise, ¿no? Está muy gris, muy nublado. 13 grados de temperatura, la humedad del 80%, feo arranque de este jueves, después de un día miércoles que estuvo hermoso el día ayer, totalmente soleado, tanto a la mañana como a la tarde, nada hacía prever esto, salvo, bueno, los pronósticos, ¿no? Pero si veías la tarde de ayer, era imposible imaginarte un arranque de jueves como el de hoy, y bueno, iba a estar así, y con temperaturas a la baja tanto mañana como todo el fin de semana. Así que seguimos con estos días raros que nos va a tocar de acá, y por lo que estuve leyendo, en 2 o 3 meses más.
0: Bien, Pipo, ayer tomamos contacto con Julio Chamorro del Sindicato de la Alimentación, el secretario general del Sindicato de la Alimentación, para hablar sobre la granja Tres Arroyos. Nos había comentado que en ese momento, cuando estábamos realizando la entrevista, hubo dos trabajadores de la empresa, que uno de los tantos, ¿no?, que están esperando una respuesta, que se habían encadenado frente a la municipalidad de Concepción del Uruguay. ¿Hasta el momento se ha avanzado con alguna novedad? ¿La situación sigue todo igual?
3: Bueno,

0: el doctor Laurito, el intendente de la ciudad, bueno, mantuvo una charla con ellos ahí. Bueno, ellos le explicaron que algunos hace más de 20, 25 años que estaban trabajando ahí y que no sabían hasta ahora qué es lo que iba a pasar con ellos, que hacía mucho tiempo que no cobraban, que no le habían pagado la indemnización, que nadie aparecía de la empresa a dar la cara con ellos. Bueno, Laurito los escuchó, bueno, hizo también su paneo de la situación, que hay más de 500 trabajadores que están recibiendo el telegrama de despido, y bueno, se puso a disposición el intendente, dijo que va a intentar localizar y mantener una reunión con los propietarios de la planta, pero que hasta el momento era lo único que él podía hacer, ¿no? Bueno, eso por un lado. A partir de esta charla, los dos trabajadores, bueno, depusieron su actitud de seguir encadenados ahí en el centro cívico. Volvieron a remarcar los trabajadores que ellos dejaron toda una vida ahí dentro de Granja Tres Arroyos y hace 4 meses que ni siquiera le hablan o los atienden o les explican cuál es la situación que están pasando, ¿no? Y por qué están pasando por esa situación. Solamente empezaron a mandar telegramas de despido. Bueno, hay gente que no cobra desde mayo, según declararon ayer a los distintos colegas aquí de la ciudad. Bueno, por su parte, bueno, lógicamente Laurito también dijo que hay 930 familias que quieren saber cómo van a comer hoy y cómo van a pagar sus cuentas, y lo cual afecta también a toda la economía de la ciudad, dejó claro el intendente de aquí, de Concepción del Uruguay. Veremos a ver qué es lo que depara hoy o mañana. También se supo ayer que un juez en Capital Federal le embargó las cuentas a Joaquín de Gracia, que es uno de los propietarios de Granja Tres Arroyos. Eso también corre por otro lado y junto a este conflicto. Y desde la provincia también volvieron a ratificar la ayuda, tanto bueno, material, con bolsones de comida, con cajas de comida y con algunas excepciones a impuestos y deudas que se puedan mantener con la provincia, los trabajadores que han sido despedidos. Más o menos este es el panorama hasta hoy a la mañana. Veremos a ver qué es lo que nos depara en el transcurso de hoy. Esto es una situación muy cambiante, Tiago. Veremos a ver si por lo menos se encuentra una explicación primero y el inicio de una solución para que estos trabajadores puedan primero cobrar lo que se les adeuda y después comenzar a cobrar las indemnizaciones que le corresponden también por ley, ¿no?
1: Uh-huh. ¿Qué más podemos anticipar que luego vamos a tratar, Pipo?
0: Lo que veníamos hablando también de la empresa GIF Internacional ahí en Paysandú, bueno, finalmente, después de algunos roces, un comunicado por parte del Uruguay que la planta se va a relocalizar ahí en Paysandú, no va a quedar frente a las costas a las playas de Colón, dando por terminado este conflicto. Veremos a ver cómo evoluciona, vamos a contar esto después. A ver cómo se desarrolla también.
1: Bien, mantenemos contacto, Pipo.
0: Dale.
1: Son las 9 de la mañana, 21 minutos. Seguimos recorriendo la provincia, bueno, con nuestro GPS. Nos vamos a Gualeguaychú. Allí se encuentra nuestro colega Joaquín Ferroni en Radio FM Estudio 97.5. Nos pueden sintonizar. ¿Cómo está, Joaquín? Buen día.
2: Hola, ¿qué tal? Muy buenos días para toda la audiencia, para vos, Tiago, y la mesa, por supuesto. Bueno, te comento, Tiago, que en el día de ayer nos invitaron la gente del Consejo de Seguridad de aquí de la ciudad de Gualeguaychú, quien es la coordinadora Mabel Godoy, está el Tachi Rodríguez y otras personas más, que bueno, se hizo una reunión en el Centro de Defensa Comercial de aquí de la ciudad de Gualeguaychú. La verdad que participaron el jefe de la jefatura de aquí de Gualeguaychú, el segundo también, y dos personas, digamos, de comisiones vecinales. Nosotros fuimos como comisión vecinal, ya que para ellos somos un ejemplo por cómo nos manejamos.

0: Y te comento que empezamos a ser parte del Consejo de Seguridad. Digamos, a ver, no tenemos ningún cargo, estamos en el banco, como quien dice, ¿sí? Pero se tocaron temas como ser, a ver, lo que es el Consejo de Seguridad no tiene nada que ver con la municipalidad, que por ahí hay mucho que se confunden.
1: Sí,
0: esto es totalmente aparte. Bueno, una de las problemáticas que yo les planteé es del tema de las cámaras de seguridad que se dieron en el proyecto participativo como comisión vecinal. Nosotros, como CER, en su momento, y mucho de la zona norte, eran 70, 68 fueron de cámaras de seguridad, para, imagínate, para que te des una idea. ¿Cuál es el tema de las cámaras de seguridad? Que el monitoreo no se está trabajando como corresponde. O sea, a ver, el otro día sucedió algo en el barrio CGT, le rompieron la luneta de un auto a un vecino y queríamos saber. Yo me contacto con Isaguirre, que es el que está con el tema de monitoreo de aquí de la ciudad de Gualeguaychú, para pedirle, eso fue el viernes, para pedirle el tema de las cámaras, a ver quién había roto el vidrio. Me contesta diciéndome que tendría que hacer una nota para el día lunes y presentarla en la municipalidad. Entonces, yo, o sea, me causó risa, porque se la necesitaba en el momento, ¿no? Por el tema de la denuncia. Entonces dice, lo que pasa es que la tiene que estar el fiscal. Entonces, ¿cuál es mi pregunta? Que fue lo que yo hice ayer, ya te digo, o sea, ayer no, digamos, porque estaban los jefes, le pregunté a ver cómo se manejaban, porque supuestamente la idea era que el monitoreo de la municipalidad de Gualeguaychú, que quede monitoreado, viste, como pasa en otros lugares, en el Tigre, en Buenos Aires, que bueno, hay un sospechoso y enseguida va la policía. Uh-huh. Bueno, yo pensé que se iba a trabajar en esa modalidad, ¿sí? Pero resulta que no. ¿Por qué no? Porque todavía, o sea, están monitoreando, pero no hay gente. Vos imaginate que en el día de hoy la policía nomás tiene algo de 360 y pico de cámaras y en total son 600 cámaras que van a estar en funcionamiento. Vos imaginate que son 3 personas, una por turno. O sea, no podés monitorear nunca lo que es... una persona tiene que monitorear lo que son 6 cámaras máximo, ¿no? O imagínate que para monitorear todo lo que es más o menos 600 cámaras necesita más o menos 30 personas, 40 personas, ¿no? Entonces, ¿qué pasa? Una de las cuestiones nuestras era, nosotros pedimos el proyecto participativo porque te pasan 3,5 millones. Entonces, bueno, nos alcanza para eso. ¿Para qué queremos las cámaras de seguridad si no va a estar monitoreado? O sea, no tenemos la seguridad, porque la idea era esa. Pasa algo, que vaya la policía, pero acá la policía no tiene nada que ver. Acá es el tema de la municipalidad. Uh-huh. Y no necesitan. ¿Qué pasa? La gente, los municipales, tampoco pueden estar monitoreando. Eso lo tiene que hacer la fuerza, ni siquiera un retirado de la policía. Así que bueno, ahora vamos a ver cómo nos vamos a empezar a manejar, vamos a juntar firmas, porque se necesita gente capacitada y gente que esté monitoreando para la seguridad de cada uno. Porque ¿qué pasa? Te roban, a vos te roban, y después ponele, eso te pasa un viernes, un jueves. O sea, que te roban, está filmado, pero nadie actúa. O sea, que es lo mismo que vos tengas una cámara en tu casa y la manejes vos.
1: La verdad que es interesante para ir viendo los avances que se puedan llegar a dar y bueno, y que se escuchen también este tipo de comentarios por parte de ustedes, ¿no? De la percepción que además conocen lo que sucede en los barrios por parte de los vecinos. Joaquín, mantenemos contacto durante la mañana y si te parece nos hablamos mañana también para conocer la ciudad de Gualeguaychú.
0: Perfecto, perfecto. Sí, continuamos mañana. Un abrazo grande y después vamos a ver si podemos hablar con Mabel Godoy para que ella comente cómo se maneja el Consejo de Seguridad.
1: Abrazos, buena jornada para vos.
0: Listo, chau, chau.
1: Se espera hoy, a partir de las 21 horas, el discurso en cadena nacional del presidente Javier Milei, por las Malvinas. Lo que se va a brindar son detalles sobre los avances diplomáticos en la causa por la soberanía del archipiélago. Era lo que se había anticipado el lunes ya, con alguna declaración del ministro de Relaciones Exteriores, Pablo Quirno, que dijo, bueno, al menos se calificó en el comienzo de semana como muy importantes las recientes declaraciones de Donald Trump sobre este conflicto.
2: Sí.
1: Bueno, conoceremos hoy en detalle qué es lo que se va a anunciar. Y en el plano nacional no dejamos afuera lo que ocurrió ayer con respecto al posicionamiento de la UIA, la Unión Industrial Argentina, que le solicitaron por el Día de los Industriales, más ayuda al gobierno nacional. Y el gobierno nacional, a raíz de las declaraciones de Caputo, les dijo, ustedes saben que tienen que cambiar. Es decir, más bien de anunciar algo o alguna medida beneficiosa para ellos, y la UIA reconociendo también o solicitando que se reconozca su rol y que baje el costo argentino, no recibió más que alguna crítica por parte de alguna autoridad del gobierno nacional. Se lo escuchó decir también al presidente en las últimas horas, decir, si no ganamos en 2027,
2: sí,
1: como sociedad elegimos suicidarnos.
2: Sí, no, muy fuerte esa frase.
1: La verdad que es lamentable que se utilice un concepto, una palabra de una situación tan delicada y tan grave.
2: Sumando que estamos también en el mes amarillo, que es el mes de la prevención contra el suicidio, que luego vamos también a invitar a una actividad respecto a este tema. Bueno, pega fuerte, me parece, estar en este mes contra la prevención y escuchar al presidente de la Nación dar esa frase.
1: Se podría haber utilizado cualquier otro concepto, cualquier otra definición en este contexto que estamos viviendo, y ni que hablar en la provincia de Entre Ríos,
2: sí,
1: que es un tema muy delicado teniendo en cuenta de que se mantienen las tasas de suicidio más elevadas a nivel nacional en los últimos años. Merece un análisis más profundo e inclusive por parte de profesionales también. Lo vamos a realizar aquí en GPS. Bueno, y en el plano provincial, Pipo mencionó un tema importante que hemos seguido de cerca este último tiempo, que tiene que ver con la relocalización de la planta de hidrógeno que estaba proyectada frente a Colón. Bueno, estuvo el gobernador Frigerio destacando que se haya esta decisión de que se haya modificado y entiende también por el posicionamiento que tuvieron las autoridades en la provincia de Entre Ríos para que esto suceda. Lo consideraron o lo definieron desde el gobierno provincial como una gran noticia para toda la provincia. Y dijo Frigerio en sus redes sociales, defendimos los intereses de Entre Ríos, logramos que se relocalice la planta de combustibles sintéticos de Paysandú. Fue luego de que Uruguay, bueno, confirme formalmente que busca un nuevo emplazamiento para la planta de hidrógeno verde que se espera, o al menos que originalmente iba a desarrollarse a unos 15 kilómetros de Paysandú y solo a 3 kilómetros de la costa de Colón. Así que veremos ahora las novedades. Estuvo pronunciándose al respecto el intendente de la ciudad de Colón, José Luis Walzer. Hablando de intendente, en breve hablamos con el intendente de San Benito.
2: Bueno, dale.
1: Aquí en el área metropolitana vamos a conocer los temas de gestión. ¿Irá el intendente de San Benito por una reelección para el 2027? ¿Cómo viene llevando adelante la gestión en torno a los servicios en una localidad que viene creciendo un montón y se viene poblando cada vez más en estos últimos años, y cuando eso sucede tiene que ir de la mano del crecimiento de los servicios. Uh-huh. Uno de los temas que siempre plantean los vecinos es la situación de las calles, más que nada porque todavía sigue habiendo mucho ripio, y lo que se espera es que con el paso del tiempo se vaya avanzando con algún asfaltado y con buena iluminación. Hubo muchos festejos en los últimos fines de semana, sí. Algunos fueron postergados por las lluvias por el mes de las infancias. En agosto estuvo muy presente la municipalidad en eso, y se le viene dando un lugar importante también a los emprendedores y a los artesanos, en un lugar muy lindo que es el Parque Vieites, que tiene San Benito, así que en breve vamos a ampliar esta información también. Y atención que tenemos data de la gente de NERSA,
2: sí.
1: Que viene realizando trabajos por conexiones clandestinas, los famosos enganchados que están en el servicio de la luz. Uh-huh. Bueno, no solo con los vecinos, no solo en casas particulares, sino que ahora se ha comenzado un trabajo en los comercios para regularizar la situación de comercios que estén enganchados de la luz. Ayer hablamos con un integrante de un área específica de NERSA, que luego le vamos a estar comentando qué nos definió. ¿Qué más tenemos, Lucre?
2: Bueno, para antes de ir a la tanda, recordarles que ayer se realizó la proyección del documental Huellas, a 50 años de la dictadura. Es una producción de aquí, del canal de la UNER. Se presentó en la Facultad de Ciencias de la Educación y estuvieron presentes, bueno, muchísimas personas quienes dieron sus testimonios, y también los decanos de la Facultad de Ciencias de la Educación, Aixa Boykens, la Facultad de Trabajo Social, Roxana Pierusini, y el de Ciencias Económicas, Nicolás Brunner, el decano de Ciencias Económicas, estuvieron presentes allí, bueno, viendo esta presentación. Una presentación un documental muy lindo, muy importante, donde, bueno, se presenta lo que se vivió hace 50 años atrás con diferentes estudiantes o familiares de estudiantes que pasaron aquí por la universidad. Recordarles que se realizó esa proyección, que estuvo más que linda. Y por otro lado, lo que decíamos recién, estamos en el mes de septiembre amarillo, es en la semana de prevención contra el suicidio. Esta es una idea internacional, pero bueno, también lo planteamos aquí en Argentina, y es por eso que el Colegio de Psicólogos de Entre Ríos y Coper, y la Municipalidad invitan a la comunidad a participar de una caminata que se llama Paraná Camina por la Vida. Esto será el 12 de septiembre a las 16 horas en las plazas de las colectividades, y es una actividad abierta a toda la comunidad. Se camina bajo el lema "Nadie tiene que atravesarlo solo, escuchar, acompañar y prevenir nos une". Así que bueno, es una iniciativa muy linda para transformar aquí entre los ciudadanos y para estar presente también en el espacio público y, bueno, visibilizar este tema que tanto nos interesa y tanto nos interpela, que es con el suicidio, que es más que importante hablarlo.
1: Rafael Romero está en la producción de nuestro programa. Más o menos, me dice el operador, y lo pelea un poco. ¡Qué dupla
2: todos
1: que tenemos!
2: Todos los días se pelean.
1: ¡Ay, qué dupla que tenemos allá atrás de vidrio!
2: Pero a mí me divierte.
1: Y el negrito, Claudio, el Negro Herrera, en la operación técnica y musicalización. Es como que Claudio no puede ser solo, es el negro.
2: Es verdad.
1: Bueno, y está Javier Bletter y Samuel Ledesma también trabajando en el área comercial. Todo el equipo les hace compañía hasta las 11. Estaremos en vivo con toda la información.
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19: Síntesis de la semana. Acciones de la Municipalidad de Paraná. Paraná y Santa Fe fueron sede de un encuentro de municipios turísticos. La intendenta Rosario Romero y su par de Santa Fe, Juan Pablo Poletti, encabezaron la actividad de la que participaron más de 60 referentes turísticos. turísticos de todo el país. El encuentro se dio en el marco de la iniciativa de captación turística Dos Ciudades, Un Destino. Hay un mix público-privado muy virtuoso que acompaña la actividad turística, expresó Romero. Frente a El Niño, la municipalidad sostiene las tareas de prevención. Los trabajos de limpieza fueron sobre un brazo del Arroyo Colorado en el barrio Loma Hermosa. La acción enfatiza la importancia de conservar limpios los cursos de agua y se enmarca en el plan de acción preventiva ante el fenómeno de El Niño, que anticipa un incremento de las precipitaciones en la región. Con varias actividades para los más chicos, concluyó el mes de la gurizada. El cierre de los festejos comunitarios organizado por el municipio fue en Bajada Grande, con una jornada dedicada a niñas y niños de la zona oeste de la ciudad. En los miradores hubo una gran propuesta de juegos, teatro, actividades lúdicas y merienda para cientos de personas. Más información en www.paraná.gov.ar.
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0: Son las 9 de la mañana, 45 minutos en la República Argentina.
1: 14 grados, 8 décimas la temperatura actual. Y recuerden que renovaron el alerta amarilla para 7 departamentos aquí en la provincia de Entre Ríos. Esta advertencia comprende a Gualeguay, a Victoria, a Colón, a Gualeguaychú, Isla del Ebicuí, Tala y por último a Uruguay. Así que estar atentos. La máxima para el día de hoy en Paraná es de 21 grados y luego llegará el frío.
0: Me quedé pensando cuando mencionaste esta canción.
1: ¿Yo?
0: Oye, mi amor, de Maná.
1: Sí.
0: Tiene muchísimos años.
1: Sí, claro.
0: Pero uno se pone a ver un poquito la letra, escucha la letra.
1: ¿Y qué?
0: Le tira con un palo uno tras otro, ¿eh?
1: Sí, sí, sí. A mí me encanta.
0: ¿Te gusta?
1: Sí.
0: Escuchamos un ratito.
1: Bueno, dale.

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3: Está en línea telefónica con nosotros el intendente de San Benito, Ariel Boefray. ¿Cómo le va, intendente? Muy buen día, buen jueves. El equipo de GPS lo saluda por las radios de UNER.
4: Hola, Tiago. Chicos, ¿cómo andan? Gracias por la comunicación. Bien, gracias a Dios. Está full trabajando, pero bueno, esperando, como decía, estaba escuchando a ustedes, con la suerte que por ahí nos va a tocar ahora el tema del mal tiempo, así que bueno, esperamos que siga así, ¿no?
3: Bueno, aguardamos lo mismo. Han tenido un mes intenso en agosto con muchas actividades por el mes de las infancias. Se le viene dando mucho lugar también a los emprendedores en distintas actividades. ¿Cómo lo transitaron al mes de agosto y qué tiene para destacar en torno a lo que viene llegando adelante?
4: Ahora justo hacemos el festejo que hacemos todos los años del Día de la Infancia, así que lo trasladamos este año al Parque Vieite, donde va a haber un poco la chocolatada con factura y pedimos donaciones, así que va a haber un sorteo de varias bicicletas, juguetes, así que si Dios quiere nos acompaña el domingo. Vamos a terminar un poco tarde porque ya es septiembre, pero bueno, terminar un poco el mes de la infancia, del festejo, ¿no?, del mes de la infancia.
3: O sea, se fue postergando y se realiza este domingo.
4: Exactamente, por el tema del tiempo y un poco porque queríamos estar tranquilos de que la gente venga y esté en un buen lugar y tratar de alambrar, pero y generalmente los fines de semana se venía complicado. De lluvia, que no sabía que la provincia de la del tiempo, entonces es como que ahora ya nos dio margen de tiempo para terminar el lugar y que quede en las mejores condiciones para pasarlo.
3: Lo escuchamos un poco bajo, intendente, no sé si tendrá algún lugar al aire libre cercano, alguna ventana un poco más cerca de donde esté para... Ahí lo escuchamos un poco mejor.
4: Ahí. ¿Se escucha bien ahí?
3: Sí, ahí se escucha bien, intendente.
4: Te decía que trasladamos un poco el festejo este año como para cerrar el mes de la infancia al Parque Vieite, que es el lugar simbólico de la ciudad, y lo hacemos este domingo, ¿no es cierto?
3: ¿A partir de qué hora?
4: A partir de las 12 del mediodía. Va a haber sorteo hasta las 6 de la tarde, va a haber sorteo, bueno, peloteros y una chocolatada con factura para que los chicos se acerquen a pasar el día, ¿no?, a pasar la tarde.
3: Uh-huh.
4: La familia, ¿no?
3: Aprovechamos para consultarle sobre su gestión. ¿Cuáles han sido las prioridades desde que ha comenzado y cómo las viene llevando adelante?
4: Y nosotros lo que estamos haciendo es foco mucho ahora trabajando con el vecino en el tema de convenios por infraestructura. Hay lugares que nosotros estamos haciendo extensión de cloaca y bueno, y con el aporte del vecino nosotros ejecutamos la obra, ya. No sé si se me escucha bien o no.
3: Sí, lo escuchamos bien.
4: Y bueno, y por otro lado seguimos avanzando en el programa que entramos en provincia de las LED, así que tenemos muchas arterias donde estamos haciendo intercambios por sodio que había antes y en calles que no había lo estamos haciendo.
3: Viene creciendo San Benito, se viene poblando cada vez más y esto tiene que ir de la mano con el crecimiento de los servicios también.
4: Claro, es exactamente. Nosotros el problema, el gran déficit es que ha crecido mucho tiempo antes, ha crecido en muchos lugares, se ha desparramado un poco y el logro de la infraestructura quedó como materia pendiente y bueno, poco a poco vamos llegando a todos los lugares. Obviamente quisiéramos tener asfalto y cloacas en toda la ciudad, pero es algo que hoy por hoy recursos que tenemos es imposible hacerlo.
3: Claro.
4: Pero seguimos avanzando, como te decía, con este programa de provincia del tema de leer y por ahí con el convenio con los vecinos de la cuadra, donde ellos ponen los materiales y nosotros como municipio ejecutamos la zona.
3: ¿Cuántos vecinos tiene San Benito actualmente?
4: Y según el último censo, aproximadamente es vecino más o menos. Nosotros tenemos un estimado que está entre 22 y 25, pero vamos a lo que tiró el. A los números que dio el último censo eran 17.000 aproximadamente.
3: Uh-huh. Hace poco tiempo que anunciaron una medida que inclusive usted, intendente, la había anticipado en GPS, que tiene que ver con cámaras que detecten infracciones de tránsito. ¿Cómo ha sido la recepción de los vecinos?
4: Mira, sí, es algo que estamos trabajando todavía, va a llevar tiempo hacerlo. La idea es tratar de hacer como 3 o 4 aspectos un poco porque me está pasando de tener el control un poco del fuera horario y de tener los recursos para poder tener un tipo de inspectores para estar todo el día y bueno, en el marco de la concientización y acompañamiento ciudadano de cuidado personal, la idea era poner multas, pero lo estamos trabajando y no es algo que está será hoy para mañana que los transitorios empiecen a estudiar y lo que mejor sea para la ciudad va a ser lo que vamos a hacer, ¿no?
3: Uh-huh.
4: Entonces, acá lo importante es que el ciudadano tome conciencia del cuidado del tránsito y de la vida personal.
3: Claro. Fueron tres cámaras, ¿no?, que detectan fotomultas, sería.
4: Exactamente, fotomultas en los tres semáforos que están en la ciudad, pero obviamente falta la parte de la aprobación del consejo, si el departamento se hacía hacer las licitaciones, sobre todo lo que se llama esta instancia, pero se está evaluando, digamos, si la mejora va a ser significativa para la ciudad, ¿viste? Lo importante, si la gente no toma conciencia de respetar el semáforo rojo durante todo el horario, de no pasar el rojo de toda la medida, uno no tiene que estar pensando en estas cosas, pero bueno, estamos siempre trabajando para mejorar la ciudad.
3: Y, o sea, ¿está funcionando? ¿Está de manera operativa o todavía no?
4: No, todavía no. No. Ah, se está trabajando para instalarlo, pero estamos en verde todavía. Se está haciendo como un estudio, ¿sí? Uh-huh. ¿Qué impacto tendría en la ciudad y en qué mejoraría? Sí, estamos haciendo refuerzos con las escuelas, nosotros con personal del municipio, en la entrada y la salida, y los lugares donde más circulación hay de vehículos, en los radios pico, como para ir trabajando y haciendo un estudio por los lados de la ciudad, de los lugares que necesitan más foco, para ver si después implementamos esta situación.
3: Uh-huh. Venimos.
4: Pero no está operativo, hoy por hoy no está operativo.
3: Claro, bien. Bueno, no, nos viene bien la aclaración y por supuesto también siempre es el objetivo de que el vecino cumpla, ¿no? Con más claro. Allá de que todos sabemos que hay que hacerlo, pero a veces es importante la concientización.
4: Claro, pero sí, porque aparte sí de la mano, es un poco un paquete, también estamos trabajando en firmar un convenio con Policía de Entre Ríos para que nos acompañen en el tema de las intenciones de control de tránsito y trabajar más acumuladamente.
3: Uh-huh.
4: Entonces, ese sería el acuerdo también de esto.
3: Bien.
4: Así que son varias medidas que en conjunto, como para la idea es concientizar al vecino de que tome, que se cuide la vida y que esté un poco respeto de las normas de la ciudad.
3: Venimos hablando con diferentes comunas y municipios y nos cuentan del esfuerzo que vienen llevando adelante en la gestión, en algunos casos con complicaciones en la baja de la coparticipación, llevando adelante algunas obras con recursos propios. En el caso de San Benito, ¿cómo es ese trabajo para impulsar las obras y el trabajo?
4: Mira, nosotros, si bien el gran déficit de infraestructura de cloaca grande que estamos hablando de San Benito tiene un 37%, cuando tendría que estar hablando, tendríamos que estar hablando de un 100 o un 80%, lo que estamos trabajando es avanzar en las arterias donde se pueda avanzar sin que tenga la posibilidad, ¿no?, con la mano del vecino. Y un poco, viendo lo que vamos teniendo de recursos para ir avanzando una obra más grande. Uh-huh. Como teníamos de estos pilares de la iluminación, mantenimiento de la calle y el convenio o el trabajo con el vecino en algunos lugares donde podemos avanzar en otro. Sí, la coparticipación, la verdad que nos viene bien, viene igual que siempre. Por ahí los problemas que nos suscitan es cuando se suben los productos, lo que sea que vaya subiendo, obviamente te va complicando la diaria, ¿no? Obviamente, bueno, mes a mes lo que vas haciendo, que no es lo mismo lo que sale hoy, lo que sale este viernes o el otro, cuando tenés los ingresos justos.
3: Y tienen la
4: igual la gente viene pagando impuestos, hace un esfuerzo y trata de estar al día, así que es algo que para destacar y agradecerle también.
3: ¿Y tienen la posibilidad de realizar un trabajo mancomunado con el gobierno provincial?
4: Sí, generalmente estamos trabajando en conjunto, más que nada por la proyección de obra grande, que obviamente no es fácil, pero bueno, hoy está la gente del museo acá en la ciudad, que vino a hacer un evento con tanto la escuela acá en la plaza, donde va a estar mostrando el museo itinerante, así que me voy a saludarle un poco a las autoridades de provincia. Y siempre estamos tratando de trabajar mancomunadamente, estuvimos la semana pasada tuvieron una capacitación de microcréditos de provincias, y que siempre estamos, por H por B, estamos en alguna acción en conjunto, trabajando junto con un equipo, como así por decir.
3: Uh-huh. Le consultamos sobre política también. ¿Cómo ve la gestión que viene llevando adelante el gobernador Rogelio Frigerio?
4: Y la verdad es que le tocó un momento difícil, yo me acuerdo que cuando arrancó estaba muy complicado el tema del presupuesto mes a mes, así que entiendo que le tocó un poco tomar decisiones que no son tan fáciles y tratar de optimizar el recurso que tiene. Así que creo que está tratando de hacer lo mejor posible con el recurso que tiene a disposición. Uh-huh. A veces son situaciones que no requiero o tratar de achicar los gastos, por lo menos mantener el recurso o la ciudad, el lugar que sea disponible, que yo me pongo en los lugares del municipio. Esta plata no es mía, tengo que cuidar la plata de los vecinos, así que tengo que hacer lo mejor posible para que el municipio trabaje y sea eficiente, ¿no? Uh-huh. En ese lugar son situaciones difíciles, bueno, pero está haciendo lo mejor posible para que la policía pueda funcionar.
3: Uh-huh. Y en el caso suyo, principalmente, usted venía siendo en la gestión anterior secretario de gobierno, ¿no?, en San Benito, y desde 2023 asumió como intendente. ¿Tiene la posibilidad de ir por una reelección en el 2027?
4: Sí, se está estudiando, obviamente, y siempre con, creo que hoy por hoy la gente no está por eso, y estamos apuntando un poco la diaria y el mes a mes de la gestión, tratando de hacer lo más posible. Mismo se está hablando un poco de política, entiendo, por la situación económica, pero bueno, si la gente entiende y un poco el grupo que lo respalda, cree que lo mejor sería que alguien continúe, obviamente que estar para acompañarlo.
3: Uh-huh. ¿A ustedes le gustaría?
4: Sí, yo tengo el equipo, ¿no? Obviamente siempre se puede mejorar, todos los días estamos tratando de mejorar, pero bueno, sí, no va a ser un inconveniente por sí o por no, Ariel Frank. Yo creo que por ahí un poco la ciudad está por encima de las personas, y tratar de mejorar va más allá del nombre, ¿no?
3: Uh-huh. ¿Y qué tiene para destacar de su equipo? Porque vemos también en lo que es el equipo de gobierno y también en concejales, digamos que está integrado de una manera muy diversa, porque vemos integrantes también que conocen del Club San Benito, profesionales, digamos. ¿Cómo define el equipo que tiene usted que está llevando adelante el gobierno?
4: Lo que se definió ayer como un poco la pauta o la idea en la campaña es buscar un poco la visión de cada una de sus unidades, porque entiendo, yo lo viví como secretario de gobierno, que una solución no depende de una persona o de una cabeza, sino que necesita la ayuda de varios, y la pandemia fue una muestra clara que estábamos todos los días esperando que haya una solución. Desde ahí tomé como modelo de gobierno ese mismo sistema, digamos, entre todos tenemos que hacer mejor para la ciudad, y obviamente una cabeza o tres o cuatro o cinco no lo pueden hacer. Así que cada una de sus miradas, desde el profesional, del deportista, del dirigente, del político y del ciudadano, entre todos tenemos que tratar de ayudar lo mejor a la ciudad joven, sobre todo con ideas nuevas, con otra impronta, y un poco como para ir desligando o pasándole la posta para el día de mañana cuando tenga cero.
3: Dos temas para finalizar, intendente. Uno tiene que ver con el transporte del área metropolitana. Probablemente se tenga que trabajar una nueva concesión para el próximo año. El contrato establecido con ERSA es hasta diciembre de 2026. ¿Han tenido alguna reunión?
4: La última, nos pidieron un ajuste de paradas hace como 3 meses, uh-huh, y venimos muy en comunicación con ellos, pero no hemos tenido mayores novedades. Hasta ahora sigue el servicio todo como está, uh-huh, no hay cambios. Igual de todas maneras tenemos una reunión, ni bien tengamos novedades, seguramente nos van a estar diciendo, digamos, pero sigue el servicio como está, y a futuro no tengo novedades nuevas sobre ese tema.
3: Claro, seguramente va a ser un tema a trabajar, ¿no?, con el secretario de Transporte de la provincia.
4: Exactamente, aparte de eso ya sí me habían pedido un poco que vea el tema de las paradas que había, de cómo, para que no, qué es lo que se podía mejorar en el servicio, que se venía trabajando ya, sí, trabajó en eso. Obviamente si después el servicio sí o no, ya un poco depende de ellos, nosotros menos que no, si bien podemos dar opinión, pero no maneja la provincia, ¿no?
3: Uh-huh. Y por último, ¿cómo trabajan teniendo en cuenta la cercanía con las demás localidades del área metropolitana, el trabajo en conjunto? ¿Hay algo que se esté realizando con Colonia Avellaneda, Sauce Montrul, por supuesto San Benito, pero también Oro Verde? ¿Hay un trabajo en conjunto allí o no?
4: Y mira, generalmente cuando tenemos alguna situación específica, por ejemplo, que nos llama transporte, o por ahí el tema Gilsu con los residuos, nos ponemos un poco a charlar cómo ven cada uno, porque obviamente todos somos como un teñón, cada uno un barrio más casi de la capital de la ciudad, así que de la provincia. Así que es necesario que estemos mancomunadamente, un poco menos tengamos la misma visión. Sí, a ver, lo que podamos compartir en capacitación, en eventos, lo que sea, trabajamos, somos como compañeros de trabajo, por decir una manera, colegas. Cada uno de su lugar trata de ayudar a otro, ¿no?
3: El tratamiento de los residuos es un tema que es importante, ¿no?, para todas las localidades del área metropolitana. ¿Qué se tiene previsto? ¿Se está avanzando?
4: Se sigue avanzando en el tema del estudio, la presentación del estudio. Obviamente hay que ser... hay un equipo técnico que está haciendo, ¿no? Y bueno, sí entendemos que hay que avanzar en el lugar de la exposición financiera, que es una inversión de miles y miles de millones de pesos, que no es fácil, digamos, de nada, ¿no? Hay que buscar por ahí un inversor privado que pueda acertar la situación. Sí. Si se sigue trabajando en la concentración, nosotros estamos trabajando mucho el tema de empezar a trabajar en la escuela, la separación, y el tema de la veda de los arroyos también, un poco para concientizar a la gente de que nosotros somos los que generamos el propio residuo, por ahí nos complicamos la el medio ambiente, ¿no?
3: Uh-huh. Intendente de San Benito, Ariel Boefray, gracias por el tiempo a la mañana de hoy con GPS. Abordamos prácticamente casi todos los temas, pero vamos a mantener contacto también.
4: Bueno, te agradezco el tiempo y bueno, siempre a disposición y gracias por tenerme en cuenta para hablar del pueblo de San Benito.
3: Que tenga buena jornada.
4: Abrazo, también.
3: Bueno, la invitación para los vecinos de San Benito, más que nada para los chicos, sí. Poder disfrutar el Día de las Infancias este domingo en el Parque Vieites, y también consultamos información sobre temas de gestión, sobre los servicios, sobre el colectivo, sobre política también, todo se va diagramando para lo que va a suceder el próximo año con las elecciones, tema que vamos a seguir de cerca. 10 de la mañana, 2 minutos.
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17: 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Acciones de la Municipalidad de Paraná. Paraná y Santa Fe fueron sede de un encuentro de municipios turísticos. La intendenta Rosario Romero y su par de Santa Fe, Juan Pablo Poletti, encabezaron la actividad de la que participaron más de 60 referentes turísticos de todo el país. El encuentro se dio en el marco de la iniciativa de captación turística Dos Ciudades, Un Destino. Hay un mix público-privado muy virtuoso que acompaña la actividad turística, expresó Romero. Frente a El Niño, la municipalidad sostiene las tareas de prevención. Los trabajos de limpieza fueron sobre un brazo del Arroyo Colorado en el barrio Loma Hermosa. La acción enfatiza la importancia de conservar limpios los cursos de agua y se enmarca en el plan de acción preventiva ante el fenómeno de El Niño, que anticipa un incremento de las precipitaciones en la región. Con varias actividades para los más chicos, concluyó el mes de la gurizada. El cierre de los festejos comunitarios organizado por el municipio fue en Bajada Grande, con una jornada dedicada a niñas y niños de la zona oeste de la ciudad. En los miradores hubo una gran propuesta de juegos, teatro, actividades lúdicas y merienda para cientos de personas. Más información en www.paraná.gov.ar.
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0: 12 minutos pasaron de las 10 de la mañana y nosotros continuamos con más GPS aquí por las radios de Luner.
1: 14 grados, 8 décimas la temperatura actual. Recuerden que tenemos el cielo cubierto y humedad 74%.
0: Hablábamos fuera de aire con el operador del partido de Boca ayer por la noche.
1: Ay, ¿cómo gritaban ayer?
0: ¿Escuchaste
1: en
0: que
1: mi barrio?
0: ¿Los gritos de los vecinos?
1: Sí, gritaban.
0: Y la verdad que era para que se lo lleve Vélez al partido con un penal que le dieron faltando 2 minutos. Boca sin poder convertir un gol en todo el partido y finalmente lo terminó errando. Quizás se escuchó el festejo de cuando erró el gol el jugador de Vélez
1: en
0: ese penal y después los penales a los 3 minutos prácticamente que finalice el partido. Ganó Boquita al final por penales. Pasó a cuartos de la Copa Argentina.
1: Bien.
0: Bueno, en un ratito quizás lo ampliamos a esta info deportiva con nuestro periodista Alan Barbosa. ¿Vamos con la ronda informativa?
1: Dale, vamos.
0: Nos vamos a Concordia con Gisela Guerrero. Te escuchamos, Gisela, adelante.
2: Bueno, les decía que una de las situaciones que preocupan la ciudad tiene que ver con el PAMI y haber dejado a los afiliados que estaban o tenían otorgados el Sanatorio Concordia como el lugar donde recibirían sus prestaciones. Bueno, finalmente esto dejó de suceder desde este 1 de septiembre, hubo movilización también incluso ese mismo día hasta el PAMI sin ningún tipo de respuesta concreta. En principio dijeron, ya los vamos a ir llamando y les vamos a ir avisando cuando nos reorganicemos, digamos, ¿no? Bueno, pero es una situación a la que siguen estando ahí a la deriva. Desde el Ministerio de Salud de la provincia de Entre Ríos dijeron que se reforzó la articulación entre los hospitales Más Bernat y Felipe Heras, que, como decíamos al principio, fue lo primero que dijeron desde PAMI Concordia, que a estos hospitales eran los que tenían que acudir llegada al caso que necesitaran asistencia de urgencias, ¿no? Dependiendo de la urgencia, cuál de ellos iban a ser recibidos. Bueno, en este caso el que habló fue el ministro Daniel Blanzaco, ¿no? Diciendo que están trabajando con el PAMI central, que intentarán reorganizarlos, que van a entonces a ver según el nivel de complejidad y capacidades asistenciales de estos dos hospitales, a dónde tienen que acudir estos afiliados que ahora no podrán hacerlo en el Sanatorio Concordia. En el medio de esto, la titular del PAMI Concordia también hizo referencia a la posibilidad de sumar al Hospital Carrillo como otro prestador después de la salida del Sanatorio Concordia, ¿no? En este caso es donde también hacen mención que es Karina Bernardi, la titular de la UGL34 en Concordia, que la atención podría ser sumando al Carrillo, pero todavía no lo podían confirmar, que estaban trabajando. Dice que los afiliados no se van a quedar sin las prestaciones y pero hoy no pueden ir a Concordia, que era el lugar donde les tocaba, digamos, ¿no? Que ellos vienen trabajando hace 3 o 4 meses, que saben que podían tener este desenlace, entonces están armando y reforzando redes de prestadores dentro de la costa del río Uruguay directamente, ya no solamente en la ciudad de Concordia. Dice que trabajan con Concepción del Uruguay, Gualeguaychú, Colón, Chajarí, con instituciones disponibles dentro de la región en el caso de necesitar lo que hablan, si se habla de alta complejidad, incluso ellos están trabajando para traslados a Santa Fe, a Buenos Aires, a Corrientes, dependiendo la complejidad, que ellos venían haciendo este trabajo ya de antemano. Sin embargo, nunca se los avisaron a los afiliados en principio, ¿no? Bueno, eso por un lado, y por el otro, te imaginas, tenés una operación o algo, no es lo mismo que hacerlo acá en Concordia que tener que viajar, o sea, en Buenos Aires, Corrientes, cualquiera de los lugares, e incluso un poco más cerca, Concepción, o lo que sea. Bueno, pero ellos están hablando de que no podían aumentar al Sanatorio Concordia, que solicitaban un 60% de aumento, que esto no fue así. Desde el sanatorio dijeron, las últimas reuniones ni siquiera se presentaron. Bueno, entre medio de todo esto, las dudas es al respecto de estos hospitales igual, ¿no? La gente de ATE, por ejemplo, dice que no sería una alternativa ni el Carrillo ni el Heras, porque ellos no entienden cómo no son unos hospitales, ¿no? Son centros de salud. Claramente han quedado en esto, porque desde que está el Hospital Más Bernat, el Heras o incluso el Carrillo, donde se suele atender más a niños, principio, son un centro de salud un poco más avanzado que una salita de un barrio, ¿sí? Uh-huh. Pero no mucho más que eso. Incluso las condiciones del Felipe Heras las venimos tratando acá también, son malísimas, digamos. Lo están hace mucho tiempo tratando de

0: también colapsados, entonces la atención va a ser muy lenta. Y ni imaginar a aquellos que ya tenían alguna cirugía programada y que tendrán que posponerla y ver cómo se los van resolviendo. Imagino que los reclamos ahí en el PAMI van a seguir apareciendo. Y por ahora, como les digo, no tienen una respuesta concreta, sino todo esto de estamos trabajando en ello. Lo cierto igual es que hace como 10 meses que viene la problemática, ¿sí? Eso lo sabían todos, lo sabía PAMI, lo sabía el Sanatorio Concordia y los afiliados también, porque habían dejado de recibir algunas prestaciones ya hace tiempo. Bueno, del dato este de que desde el 1 de septiembre iban a dejar de recibir las atenciones directamente, que se terminaba ese convenio, lo saben hace más de un mes, y sin embargo todavía no lo habían resuelto, evidentemente. Tenían las esperanzas de que eso pudiera continuar aparentemente, pero en el medio nadie resolvió qué pasaba si no se resolvía. Bueno, y hoy estamos en esa, ¿eh? No se resolvió y no hay respuestas concretas para los afiliados de PAMI.
1: Mantenemos contacto, Gise.
0: Dale, gracias.
1: Continuamos con más información. Pipo, te escuchamos.
2: Bien, Diego, finalmente el gobierno de Uruguay confirmó que va a relocalizar la planta de hidrógeno verde que la empresa HIF y Global proyecta construir ahí en Paysandú, frente a las costas de Colón, que ya fue el inicio del conflicto. Esto es en respuesta a los planteos que realizó, bueno, tanto el gobierno de Entre Ríos como las autoridades de Colón y la Cancillería de nuestro país, para evitar un impacto sobre uno de los principales destinos turísticos de nuestro país, como es Colón y sus playas, ¿no? Bueno, la decisión se comunicó ayer por el intermedio del canciller uruguayo Mario Lubetín a su par argentino, a nuestro canciller Pablo Quirno, durante un encuentro que realizaron ahí en Montevideo. Bueno, el funcionario explicó que Uruguay recibió las solicitudes de la Cancillería y de las autoridades de Entre Ríos y Colón para evitar la contaminación visual que provocaría el emplazamiento originalmente elegido, es decir, frente a las costas de Colón. Bueno, finalmente el proyecto de HIF Global, que contempla una inversión de cerca de 5.500 millones de dólares ahí en Paysandú, se va a correr a unos 15 kilómetros, más adentro. Va a estar emplazada prácticamente dentro de la zona industrial de Paysandú, en un complejo del predio de la petrolera estatal ANCAP, la famosa ANCAP uruguaya, totalmente alejado del punto inicialmente proyectado. Bueno, otro conflicto que se zanja de buena manera con el Uruguay. Bueno, hablando la gente se entiende. Paysandú, lógicamente, quería que este proyecto se quede ahí en su ciudad, porque lógicamente es que va a brindar mucho empleo ahí a la gente. Y por lo tanto, por el lado de enfrente de Colón estaba la defensa del primero del medio ambiente y después de la actividad turística que significa ahí en la costa entrerriana, y cómo iba a caer teniendo semejante fábrica ahí a pocos metros de distancia, ¿no? Bueno, un nuevo conflicto con Uruguay totalmente zanjado. Se va a reubicar esta planta, no va a molestar a Colón ni a ningún otro lado, ninguna otra costa de aquí de la Argentina, y la inversión va a quedar también ahí en Paysandú como estaba previsto. Bienvenido entonces a este arreglo. Y bueno, que se ponga en marcha, sobre todo para la gente de Paysandú ahí, que va a brindar una buena fuente de empleo.
1: Ojalá que sí, para los vecinos de Uruguay, y entiendo si está la oportunidad para algún entrerriano argentino, mejor aún también
2: ¿cómo no?
1: ¿Por qué
2: sí,
1: no?
2: Claro, lógicamente.
1: Buenísimo, Pipo.
2: Dale.
1: Gracias por la información, tema que seguimos de cerca.
3: Bueno.
1: Saludos para nuestro amigo Jero, que nos está sintonizando.
3: Bueno, saludos.
1: En la mañana de hoy. ¿Por dónde andará Jero, que nos manda una fotito? Entiendo que circulando por Paraná, en la 100.3 nos está escuchando.
3: Buenísimo.
1: Abrazo grande para él. Que se levantó con una, voy a decir una palabra que te gusta mucho a vos, Lucre.
3: A ver.
1: Con buenas vibras se levantó Jerito.
3: ¿Te
1: hoy.
3: Puso eso?
1: Sí, estábamos justo hablando, inclusive coincidimos en las vibras con Jero.
3: Qué bueno.
1: Vibras positivas.
3: Bien, me gusta.
1: Y pura algarabía, nos dice Jero.
3: Bien,
1: claro.
3: Bien.
1: Qué maestro.
3: Toda la onda le pone Jero, me gusta, sí.
1: ¿Estás solo, Jerito, ahí sintonizando, no? ¿O está trabajando seguro? Porque ya sabemos que uno solo dice, sí, confirma y atento.
3: Está muy bien.
1: Bien, Jerito, abrazo grande para para él y buena jornada.

0: claro.
1: Informándose.
0: Gracias por escuchar.
1: Bueno, son las 10 de la mañana, 22 minutos en la República Argentina. ¿Qué más tenemos, Lucre?
0: Bueno, vamos a hablar del Centro Cultural Juan L. Ortiz, porque está celebrando su primer aniversario con, bueno, música, danza y un gran encuentro. Esto se va a realizar el viernes 4 y el sábado 5 de septiembre desde las 18 horas. El municipio presenta esta propuesta que va a reunir arte, emprendimiento y también gastronomía. La entrada será libre y gratuita. Bueno, hay una obra que fue reactivada y también fue finalizada con recursos municipales. Dentro de este festival se propone celebrar también un centro activo, abierto y habilitado para todo el público y para aquellos artistas que quieran ir y aquellos proyectos que se quieran presentar, los pueden realizar. Así que bueno, a un año de volver a abrir sus puertas, el Juan L. Ortiz propone dos jornadas para celebrar el movimiento cultural que están muy felices porque se puede volver a habitar este espacio. Así que va a estar Gaby Sonis, ella es la quien va a presentar en estos dos días, va a estar ahí como animadora. Y bueno, va a presentar todos los proyectos que estén en estos dos días. Así que más invitados, todos los que quieran pasarse por el Juan L. Ortiz el viernes 4 y sábado 5. Bueno, habrá un montón de actividades para realizar.
1: Interesante. Saludos para Nico también, que nos está escuchando del otro lado. Abrazo grande, Nico querido. Siempre también acompañándonos. 10 de la mañana, 24 minutos. Damos a conocer ahora el trabajo que viene llevando adelante Enersa con respecto a las conexiones clandestinas de luz, los famosos enganchados de la luz que genera mucha crítica en los vecinos. ¿Por qué? Claro, cuando llega la boleta de la luz dicen, che, pero ¿cómo es este precio que me llega a mi casa si veo en la cuadra de mi barrio y más de un vecino está enganchado? Yo le estoy pagando la luz al vecino, ¿por qué tengo que hacerlo? ¿Y dónde está Enersa? Y bueno, se viene haciendo un trabajo con respecto a ello y se ha avanzado ahora con los comercios. Comercios principalmente, por ejemplo, de la zona de Puerto Sánchez. Y no solamente se destaca desde Enersa la seguridad, ¿no?, que genera poder regularizar una situación como esta. Imagínense cuando uno va a comprar al comercio, el peligro que corre también, ¿no?, que haya alguna conexión que esté en mal estado, no solamente para el cliente, sino también para los propios trabajadores del comercio o para el propio propietario, valga la redundancia, que suceda esta situación. Y en base a ello, que se vaya regularizando con el paso del tiempo. Falta mucho, falta un montón. Los destacan y lo admiten desde propio Enersa, pero hay un efecto contagio, como se le dice, de poder ir avanzando con esta situación. Ayer hablamos en GPS por la tarde, en el 11 TV y en el 11 Radio Stream, con Lucas Vicentín, que es el coordinador de gerencia de asuntos estratégicos de Enersa, y nos decía lo siguiente.
2: Nosotros, por lo general, siempre definimos una zona de trabajo que, bueno, en esa zona donde nosotros abordamos siempre nos encontramos con diferentes tipos de usuarios. En este caso particular que vos mencionabas, también nos encontramos con usuarios del tipo comercial que en un trabajo articulado con la Municipalidad de Paraná, con la Dirección de Habilitaciones Comerciales y de Control Urbano, hemos estado visitando algunos comercios que aún no han regularizado su situación de servicio, y en paralelo ellos los intiman a realizar sus habilitaciones correspondientes. Nosotros, por nuestra parte, le vamos exigiendo que regularicen su situación en el suministro.
3: Principalmente comercios, ¿de qué zona estamos hablando?
2: Y mirá, ahora estuvimos trabajando con unos comercios de la zona del río Consejo específicamente. Pero trae a colación que hemos estado trabajando, por ejemplo, hace un tiempo atrás, ya llevamos algunos meses de acción, como ustedes lo saben, y hemos estado trabajando en Puerto Sánchez, regularizando situaciones de comedores y pescadería que también tenían este tipo de conexiones clandestinas. Hemos logrado que todos regularicen, así que estamos en un buen momento.
1: Qué importante también, digo, pensando en el lugar por la seguridad, ¿no? Porque hay mucha gente también que va a comprar, digamos, vecinos que recorren esos lugares, inclusive hasta para los propios dueños de los emprendimientos, de los comercios, hasta para los propios trabajadores. ¿Cuántos comercios aproximadamente, Lucas, van regularizando su situación?
2: Mira, te comento un poquito más generalizado y llego a esa parte.
1: Sí.
2: Nosotros, como decía vos, más allá de evitar la continuidad en el hurto de la energía, nosotros vemos con mayor relevancia e importancia la seguridad de los usuarios. Para nosotros una conexión clandestina es una probabilidad de ocurrencia de siniestro menos, erradicar la conexión clandestina, ¿no? Porque a través de la regularización nosotros nos aseguramos de que cada lugar, cada comercio, cada casa quede protegida contra cortocircuitos y descargas eléctricas que pueden ocasionar incendios, electrocuciones y demás. Nosotros, hasta el momento, desde que pusimos en marcha el programa, hemos logrado alrededor de 2.200 recuperos de usuarios, y de entre ellos alrededor del 5% han sido comercio.
1: Hasta allí la palabra de Lucas Vicentín, de Enersa, contando, bueno, sobre estos operativos y controles que realizan desde Enersa. Uh-huh. 28 minutos pasaron de las 10 de la mañana. Antes de compartir una nueva tanda,
0: sí,
1: tenemos información del ámbito policial y judicial con respecto a un hecho violento, un nuevo homicidio que se produjo en la ciudad de Paraná en el día de ayer. Uh-huh. Hay una conmoción prácticamente en la Universidad Autónoma de Entre Ríos, teniendo en cuenta de que se trata de un estudiante de la UADER que fue asesinado en el día de ayer. Uh-huh. Esto ocurrió en el barrio Paraná 14 y en la madrugada de hoy un hombre de 52 años y otro de 48 fueron detenidos fueron detenidos como sospechosos, ¿no?, del homicidio de un arquitecto y estudiante. Estamos hablando de Rodolfo Augusto Bassi.
0: Sí.
1: Y bueno, los investigadores, la policía y la fiscalía reunieron evidencias que los comprometen seriamente en el crimen ocurrido dentro de un departamento. Bassi tenía algunos departamentos en Paraná que alquilaba y habitualmente debía realizar algunos arreglos y mantenimiento general. Y el martes, en horas de la siesta, Bassi se estaba comunicando con su novia por WhatsApp. Uh-huh. ¿Qué pasó? Poco después de las 16, los mensajes le ingresaban al celular, pero él dejó de responder. Llegó la medianoche. Sus familiares fueron a la comisaría 12ª para informar la situación. Se dirigieron los policías al domicilio de este barrio de Paraná 14, donde sabían que Bassi había estado, y se encontraron con que estaba todo cerrado. Unas horas más tarde, los familiares llamaron a un cerrajero, ingresaron a la vivienda ubicada en calle Dupuy. No estaba el hombre ni tampoco estaba la moto. Y se dirigieron a la comisaría 4ª para denunciar esto. Los mensajes de WhatsApp ya no les llegaban y volvieron al departamento ubicado en la zona de Churruarín y Blas Pareras, y uno de los policías accedió por lo de una vecina al balcón, por la parte trasera, ingresó y se encontró con este hombre en el suelo y ya estaba sin vida. También había sangre en ese lugar y era evidente que se trataba de una muerte violenta. Intervino el fiscal Juan Manuel Pereira, le dio intervención a la policía, al cuerpo médico forense y todas las áreas para comenzar a investigar el crimen. Se observaron principalmente un golpe fuerte en la cabeza. Y en la mañana de este jueves va a comenzar la autopsia para determinar la causa de la muerte y si el cuerpo también presentaba otras lesiones. Había una masa en el lugar que podría haber sido el elemento que utilizaron para lamentablemente asesinar a la víctima. Seguiremos de cerca esta tremenda noticia, terrible, la verdad que lamentable, con el homicidio de un albañil que además era estudiante de la UADER en este último tiempo. Los detenidos que ya fueron identificados y van a ser imputados: Carlos Gastón Aguilar, de 48 años, tiene una causa reciente por un delito de estafa, y Claudio Ramón Inofre, de 52 años, conocido como Toco, había sacado pasaje en la terminal de Paraná y emprendió un viaje hacia la provincia de Misiones hace poco tiempo. Y bueno, con colaboración de la Policía Federal, interceptaron el colectivo en la Ruta Nacional 127, lo ubicaron al pasajero y lo escoltaron hacia la terminal de Federal para bajarlo del colectivo, demorarlo y posteriormente detenerlo. Así que están estos dos hombres detenidos y se hicieron los allanamientos también en Barrio El Perejil y otro en la casa también de la pareja, de la novia, de un detenido que se hizo en Bajada Grande. Bueno, parte de esta investigación de un hecho muy reciente en el día de ayer. Luego de la tanda, atención porque vamos a traer información de lo que dijo en las últimas horas el secretario general de la Gobernación, Mauricio Colelo, que dijo algunas perlitas en el programa del día de ayer del periodista Daniel Enz, en cuestión de fondo. Algunas cosas interesantes de gestión, otra de lo que pueda llegar a ocurrir el próximo año, y con alguna situación que lo veníamos hablando con Rafa cuando veníamos a camino aquí hacia la radio, porque veníamos escuchando parte de la entrevista. Alguna situación que...
0: ¿Qué qué?
1: Que no encuadra dentro de un funcionario político. Con esto de que Colelo rindió un examen y le fue mal y... La gente está esperando otra cosa, digamos. La gente realmente, y sin ofender, si están escuchando algún funcionario o gente que trabaje para Colelo, digamos. La gente está preocupada porque no llega a fin de mes. No sé si Colelo le fue mal en un examen y incentiva que a los estudiantes que le va mal,
0: claro,
1: puedan aprobar. Digo porque se publicó un reel en su cuenta de Instagram diciendo... Uno espera otra cosa en una entrevista con un funcionario provincial, más en este contexto. Pero lo dejamos en pausa y que lo vamos a desarrollar luego de la tanda. 10 de la mañana, 35 minutos.
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20: Síntesis de la semana. Acciones de la Municipalidad de Paraná. Paraná y Santa Fe fueron sede de un encuentro de municipios turísticos. La intendenta Rosario Romero y su par de Santa Fe, Juan Pablo Poletti, encabezaron la actividad de la que participaron más de 60 referentes turísticos de todo el país. El encuentro se dio en el marco de la iniciativa de captación turística Dos Ciudades, Un Destino. Hay un mix público-privado muy virtuoso que acompaña la actividad turística, expresó Romero. Frente al niño, la municipalidad sostiene las tareas de prevención. Los trabajos de limpieza fueron sobre un brazo del Arroyo Colorado en el barrio Loma Hermosa. La acción enfatiza la importancia de conservar limpios los cursos de agua y se enmarca en el plan de acción preventiva ante el fenómeno del niño, que anticipa un incremento de las precipitaciones en la región. Con varias actividades para los más chicos, concluyó el mes de la gurizada. El cierre de los festejos comunitarios organizado por el municipio fue en Bajada Grande, con una jornada dedicada a niñas y niños de la zona oeste de la ciudad. En los miradores hubo una gran propuesta de juegos, teatro, actividades lúdicas y merienda para cientos de personas. Más información en www.paraná.gov.ar.
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0: Son las 10 de la mañana, 44 minutos en la República Argentina. Continuamos con más GPS por las radios de Lunar.
1: 15 grados, 4 décimas, la temperatura actual. Recuerden que tenemos el cielo cubierto y la humedad 62%.
0: Bueno, atención porque tenemos una linda visita en el estudio.
1: Me encantó.
0: Nos encanta que nos visiten en el estudio de Radio UNER Paraná. Estamos con estudiantes, una docente también que nos visita, que nos ya nos van a contar en breve.
1: Dale, de qué escuela.
0: Qué es lo que están conociendo, con qué se están preparando para estudiar y llevar adelante nuevos caminos. Siempre es desafiante, siempre es lindo conocer esos desafíos. Ya vamos con ello. Bueno. Vamos con la última ronda informativa, Lucre, ¿te parece?
1: Dale, vamos.
0: Comenzamos con Gisela Guerrero desde Concordia. Adelante, Gise, te escuchamos.
2: Bueno, les invitábamos a quienes anden por la ciudad de Concordia porque se viene el Día del Inmigrante y se viene la gala del inmigrante que va a ser hoy en el Teatro Odeón, 3 de septiembre entonces, con un cambio de fecha, porque la colectividad es judía, no puede sumarse el día viernes, sí, que sería el día del inmigrante, que es donde generalmente se hacen estas actividades, pero bueno, se lo adelantó un poquito para que ellos también puedan ser parte en el día de hoy. De todos modos, el día de mañana también habrá alguna otra actividad, así que están invitados a esta jornada donde las 18 colectividades que tiene la ciudad de Concordia podrán disfrutar del comienzo de lo que se viene. Por supuesto, en octubre será la fiesta provincial, pero bueno, hoy es la jornada entonces para sumarse ahí en el Teatro Odeón de la ciudad de Concordia. Y por otro lado, también en esto de recorridos de estudiantes, Tiago, por acá también hay muchos estudiantes en las facultades de ciencias de la alimentación porque se están llevando adelante las nuevas jornadas de puertas abiertas donde los estudiantes del secundario llegan a nuestra universidad y los esperan con todo abierto, claramente. Laboratorios, planta piloto, los diferentes espacios donde pueden ver cómo se trabaja en la universidad, ¿no? Entonces, hay espacios para la ciencia, para la tecnología, la innovación, todo lo que tiene que ver con la vida universitaria, por supuesto, pero a través de esto, de la experiencia, de actividades prácticas, ¿sí? Más allá del recorrido que también hacen por el resto de la universidad y, bueno, todo el sector que tiene acá en Concordia, uniéndolo a la Facu de Administración también, bueno, hoy van a poder recorrer diferentes espacios y sumarse a todas estas propuestas de manera más dinámica, ¿no? Vinculadas con situaciones concretas. Esto es lo que vos podés hacer, digamos, si estudiás en esta facultad puntualmente. A eso lo han pensado, jornadas que arrancaron a las 9 de la mañana, se extienden hasta ahora hasta las 12 y después retoman a la tarde también de 14 a 17 para que puedan sumarse los de turno tarde. Tecnología, química, biotecnología, mecatrónica, producción, bueno, áreas que van a estar relacionándose en el día de hoy con diferentes actividades, así que una buena oportunidad también que se brinda siempre esta de las visitas, ¿no?, a los diferentes espacios que tiene nuestra universidad. Bueno, hoy en Alimentos, entonces, una nueva jornada de esas puertas abiertas.
0: Excelente, Gise, el aporte. Te seguimos escuchando por las radios de Lunar y en GPS nos hablamos mañana.
1: Dale, hasta mañana, gracias.
0: Buena jornada para vos. Continuamos, Pipo, te escuchamos, adelante.
3: Dale, Tiago, bueno, rapidito, se están realizando las primeras reuniones para la organización de la edición número 5, si mal no recuerdo, de la Feria de la Palabra aquí de Concepción del Uruguay, que se va a desarrollar del 13 al 15 de noviembre. Ya se han reunido organizadores y quienes van a participar ahí. Habrá dos carpas, habrá auditorios para actividades. Se estima que la participación será entre 22 y 25 editoriales y librerías. Se realiza ahí en Plaza Ramírez, en frente a lo que es el rectorado de nuestra universidad. Es un lindo encuentro, una linda movida, esta Feria de la Palabra 2026 aquí en Concepción del Uruguay. Y en recordar que el 10 de septiembre, dentro de siete días, se cierra la convocatoria para la sexta edición del Premio Literario Municipal Entre Orillas que organizan la Municipalidad de Paraná y el municipio aquella de Concepción del Uruguay. Hasta el 10 de septiembre, ahora pueden, aquellos que quieran, enviar sus cuentos o sus poesías para participar de este hermoso concurso que organizan las dos intendencias, tanto de Paraná como de Concepción del Uruguay.
0: Sí. Excelente, Pipo, el aporte también. Te seguimos escuchando. Que tengas buena jornada y nos hablamos mañana viernes.
3: Dale, Tiago, igual. Hasta mañana.
0: Son las 10 de la mañana, 49 minutos. Nos queda lo último, Lucre.
1: Bueno, sumo una cortita, así vamos con los estudiantes, que me encanta que estén aquí presentes. Y es que en la ciudad de Paraná se están sumando ecopuntos, que es para separar los residuos en los distintos espacios públicos que tenemos aquí en la ciudad. Esto lo plantea, claro, la Municipalidad de Paraná.
0: Buena medida.
1: Buena medida. Viste que acá en Paraná no se realiza tanto. Sí. La vez pasada yo le había preguntado a Gise, porque entendía que en Concordia se realizaba, y hablábamos de que falta mucha educación aún para que los paranaenses o para que las personas aprendan o tomen la decisión de separar. Pero bueno, ya se están instalando estos ecopuntos, así que está bueno empezar a respetarlos y ver cómo separar la basura, que es importante. Bueno, los primeros dispositivos ya fueron colocados en el balneario en Thompson, Bajada Grande, Plaza Mujeres Entrerrianas, Parque Botánico en Leandro Alem y también en el Parque Linear Sur. Así que bueno, es una nueva propuesta de la Municipalidad de Paraná que está colocando en diferentes lugares de la ciudad y que también busca ampliarse. Más allá de esto que nombramos, que ya los colocaron, bueno, buscan ampliarlos por toda la ciudad. Me parece una manera muy buena de concientizar aquí en la ciudad de Paraná y, bueno, estar atentos y sumarse a separar los residuos, que es más que importante.
0: Viene bien, inclusive, Lucre, son los lugares que mencionaste, son los espacios públicos que solemos frecuentar fin de semana o para compartir cuando vamos con nuestros amigos o con la familia. Está bueno que este tipo de medidas se repliquen, ¿no?, cada vez más, no solamente en la ciudad de Paraná, sino también en otras localidades. Pero al mismo tiempo, nosotros mismos como vecinos, decir, están los tachos inclusive diferenciados.
1: Vienen por colores, azul. Bien. Para el papel, el cartón. Uh-huh. Amarillo para el plástico y el verde para vidrios y latas.
0: Viene muy bien.
1: Sí, así que bueno, a ver si se puede respetar esta medida y bueno, separar para ayudar entre todos.
0: Claro, y ahí está la voluntad también de nosotros.
1: Sí,
0: de llevar adelante y de cumplirlo. Bueno, nos quedan ahora sí este último tramo, los últimos minutitos. Queremos conocer de dónde nos visitan. Tenemos estudiantes presentes en el estudio de Radio UNER Paraná. Los presentamos primero, le damos el lugar a ellos. Vamos a hablar primero con la docente de la escuela. ¿Cómo andan? Bienvenidos a GPS, ¿cómo les va?
4: Muy bien, muchas gracias, Tiago, por habernos recibido, por esta apertura, para que los chicos tengan la experiencia de conocer lo que implica un espacio como este, de esta naturaleza. Así que muchas gracias.
0: ¿Cómo es su nombre?
4: Mi nombre es Sandra Romero, soy docente de prácticas educativas de la escuela secundaria número 50, República de Entre Ríos. Hoy vinimos, nos acercamos para conocer las instalaciones de la radio y un poco la naturaleza de la actividad con tres estudiantes. Ya se van a presentar ellos, pero bueno, de sexto año, turno mañana y tarde. Así que bueno, esperamos poder concretar una experiencia educativa como la que tenemos planeada para que ellos tengan una vivencia diferente.
0: ¿Qué les parece la posibilidad de recorrer algunos medios locales con la presencia también, el acompañamiento del rector que está presente, Fernando Quino II, y bueno, ir conociendo también cada uno de los medios?
4: Exactamente, sí. Desde este espacio la intención siempre está en abrir oportunidades de conocimiento y de inserción, tanto sean organizaciones no gubernamentales como organizaciones de la sociedad civil en general. Uh-huh. Ofrecer esta oportunidad a los chicos de conocer estos espacios por fuera de la escuela, ¿sí? Esto es lo que encuadra, digamos, la práctica educativa en esto. Así que bueno, esta oportunidad que tenemos realmente la consideramos sumamente valiosa y por eso estamos muy agradecidos.
0: ¿Cómo se viene llevando el año? Ya hay que encarar ahora el último trimestre, ¿no? Ya se cargaron las notas del segundo trimestre,
4: sí,
0: es lo que tengo entendido.
4: Sí, correcto. Ya estamos en la etapa final y en el caso de ellos muy especial porque le queda poco tiempo para culminar una etapa importante de su vida, así que están por ahí un poquito también sensibles, pero bueno, muy comprometidos. La verdad que los dos grupos son hermosísimos en ese sentido.
0: Bueno, vamos a conocerlos a ellos, compartimos acá el micrófono para que se puedan presentar. A ver por acá, nombre.
5: Bueno, yo me llamo Florencia, voy al turno mañana. Me emociona mucho trabajar en una radio, porque la verdad siempre he visto programas así como Luzu y todo eso, y siempre me llamó mucho la atención eso.
0: Qué bueno. ¿Por acá? Buen día.
6: Bueno, yo me llamo Bere, también voy con Flora al turno mañana y me interesa también el ámbito, que era el que más me interesaba de las opciones de la pasantía, que eran muy amplias. Hay en nuestra escuela, gracias a Sandra, hay muchas opciones también. Tengo amigas que van al refugio de caballos, al amparo maternal y muchas más que yo no me acuerdo.
0: Son muchos espacios, qué bueno.
6: Sí, muy emocionada de estar acá.
0: ¿Y por acá?
7: Me llamo Marco.
0: Buen día.
7: Buen día. un poco nervioso. Me encanta estar acá, me pareció interesante. Y hubo veces que me llamó la atención de tener algo de audiovisual. ¿Ah? Y bueno, contento de tener la oportunidad de estar acá también.
0: Qué bueno, nos decía Sandra, la profe de ustedes, este momento que están viviendo ustedes, que son los últimos meses que van a compartir juntos en la escuela y luego dar el saltito también a poder transitar la vida universitaria. ¿Tienen definido qué carrera van a estudiar o todavía no? Por acá, a ver.
7: Yo tengo pensado la ciencia de educación.
0: Muy bien. ¿Y acá? A ver.
6: Definido no, pero relaciones públicas.
0: Relaciones públicas, mirá qué bueno, qué interesante.
5: Y yo voy a estudiar marketing digital.
0: Mirá qué bueno. Bueno, ¿y han podido tener la oportunidad de conocer un poquito sobre las carreras en cuanto a las materias? ¿Se han interiorizado? ¿Cuál es el contenido que propone cada una de las carreras? ¿Un poco sí?
6: Sí, un poco sí. He visto algunas materias, diseño, también antropología y... ¿Qué más era? Filosofía también claro. Hay prácticas educativas y bueno, ya después terminando la carrera, todo lo que tiene que ver con las prácticas del interior, como interiores, claro, profesionales.
0: Prácticas profesionales. ¿Y en marketing?
5: Sí, he averiguado, son muchas materias, pero más pasando los años se van acortando las materias y he buscado mucho, te lleva mucho trabajo también y tenés posibilidad de trabajar en muchos lados también y en empresas.
0: Y a Marco lo vamos a cruzar seguramente en nuestra casa, porque mencionó ciencia de la educación, carreras que hemos cursado, pero la carrera es de comunicación social.
7: Sí.
0: ¿Vas a elegir comunicación social?
8: Sí. Te quiero informar un poquito, Marcos, y decirte que el 1 de octubre abren las inscripciones para la UNER. Así que si estás interesado, ahí podés chusmear un poquito.
0: Hace poquito se conoció, claro.
8: Sí, se conoce hace poquito. estudia.uner.edu.ar y ahí ves todas las carreras y toda la información que trae la Facultad de Ciencias de la Educación.
7: Muchas gracias.
0: En ese sentido, Sandra, ¿surgen consultas de ellos hacia ustedes, hacia los docentes o en la escuela para poder orientarlos, más allá de que se aboca justamente al contenido de la escuela?
9: Claro, sí. En algunos casos sí, digamos, las consultas son bien específicas, pero puntualmente uno de los ejes de este espacio tiene que ver con la exploración, en principio, de sí mismos, de qué es lo que ellos... conocerse a sí mismos, porque desde ese lugar es desde donde van a poder elegir. Y después conocer las distintas propuestas académicas que existen. Y bueno, de hecho tienen un trabajito especial que hicieron en relación con la carrera elegida, plan de estudios, etcétera. Así que esto está como muy presente a lo largo de todo el año, digamos.
0: Qué interesante, qué bueno. La verdad que un placer poder recibirlos aquí en el estudio de la radio. Mencionaban, ven streaming, ¿les gusta mucho? ¿Lo siguen en vivo o ven los recortes? Después, ¿cómo se dicen en las redes sociales? ¿Qué les gusta o qué programa en particular?
5: Yo veo en streaming más lo de Nico Quiatto.
0: Bueno.
5: Obviamente. Sí, pero veo solamente a la tarde a veces cuando estoy merendando o viendo, haciendo tarea, si no veo los recortes, que es lo que más me aparece cuando estoy mirando TikTok o todo eso.
0: Está bueno, a ver.
5: Si no, yo viendo TikTok me aparecen todos los recortes de todos los programas y bueno, cuando uno viste que siempre hay un recorte que decís, ¡apa, cómo sigue! Y después ya te ves todo el programa.
0: Lo buscan entero después del programa. Mirá qué bueno, qué interesante. ¿Y en tu caso, Marcos, te interesa algo más así de streaming, distendido, o te gusta también ver noticias y seguir lo que sucede?
7: Un poco
0: de todo, ¿eh?
7: Sí. El tema de streaming, capaz que me escucho mal lo de un poco de ruido, donde aparecen cumbia y... esas cosas.
0: Y eso motiva, ¿eh? Eso motiva. Lindo, ese es lindo streaming también, ¿eh? Para escucharlo. ¿Ese está un solo día nomás? Si me equivoco o no, o se repite varios días. ¿No sabes?
7: No.
0: Yo en ese streaming vemos los recortes y después los buscamos en YouTube y ponemos las canciones para motivar después, que está buenísimo. Viene muy bien. Bueno, chicos, gracias por la visita. Nosotros ya estamos terminando el programa. Resta un minutito nomás para finalizar. Gracias, profe, por la visita. Le agradecemos también al rector que nos visitó en la radio. Lo hemos entrevistado por varios temas también. Así que, bueno, y lo mejor para lo que se viene, con mucho esfuerzo, a mantener ahí firme la carrera y lo mejor para lo que se viene.
9: Gracias. Muchas gracias, Tiago, y a todo el equipo por recibirnos nuevamente.
0: Fuerte el aplauso para los estudiantes que nos visitan aquí en el estudio de Radio UNER Paraná. Lucre, antes de despedirnos, ¿actualizamos la temperatura?
8: Bueno, dale. La temperatura en este momento es de 15 grados 4 décimas. Recuerden que la máxima para el día de hoy, jueves, es de 21 grados y que mañana viernes tendremos una máxima de 18, una mínima de 9. Me extiendo un poquito y voy al fin de semana. El sábado tendremos una máxima de 16, una mínima de 8. Y el domingo, cuando finalice la semana, tendremos una máxima de 14, una mínima de 3. Y recuerden que ya, para la semana entrante, vuelve el frío. Así que abrigarse nuevamente.
0: No dejamos afuera, tenemos a mano todavía alguna camperita abrigada.
8: Sí, totalmente.
0: Nos quedaron afuera mensajes de nuestros oyentes, que regresamos mañana y vamos a seguir con varios temas hemos planteado en el día de hoy. Mirá, hasta Carlos nos manda un mensajito, nos dice, ¿no hay música en vivo? Mañana música en vivo.
8: Chicos,
0: mañana hay música, mañana hay información, hay actualidad y regresamos a partir de las 9, luego de Cariseca. Lucre, buena jornada para vos.
8: Dale, hasta mañana.
0: Rafa Romero ha estado en la producción, Claudio Elnero Herrera en la operación técnica y musicalización, Javier Bletter y Samuel Ledesma en el área comercial. Buena jornada para todos, regresamos mañana. Chau, chau.
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25: Rápidamente los saludamos. Mariano, Santiago Dal Soto, Javier Bucci, Matías Vela, te estamos saludando. Equipo Bandera Verde, ¿cómo te va? Muy buenas noches.
26: Muy bien, ya un poquito enfocado, como bien lo decía, después de un buen fin de semana de su Puerto San Pedro, ya enfocado en lo que viene.
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2: Estamos hablando de José Pablo Feynman. Un gusto, ¿cómo le va?
3: Gusto igualmente, me va bien, me va bien.
4: Voces que transcurren y que van pasando en la universidad.
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4: Hay que preguntarle a Ricardo Valle, profesor en comunicación radiofónica, quienes lo hemos leído también. Lo saludamos y también la audiencia de La Rueda Mágica, que es nuestro programa. Ana Hernández, Ani Alegre, un gusto.
6: Para mí lo mismo, Anas.
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12: Y hay otras cuestiones que también nos vienen preocupando, José, y hablamos de bajas de ventas en los sí. comercios. Empezábamos en este año sí. hablando mucho, pero no es el único rubro, evidentemente, ¿no? No,
13: pero claro, vos sabés que estaba mirando, hay un informe uh-huh. de la Cámara de Estaciones de Combustibles y Anexos de Entre Ríos que marca una baja pronunciada en las ventas en las estaciones de servicio. Imagínate. Eso significa que hay menos movimiento, claramente. O la gente anda mucho a pie, y no precisamente para mejorar la salud. Pero en el último año hablan de un 5% de caída, que es un montón, y lo que cae es, obvio, que la rentabilidad y el volumen que se negocia, que según dice, y ahora lo vamos a escuchar, Aníbal López, gerente de la Cámara de Estaciones de Combustibles y Anexos de Entre Ríos, es muy bajo. El volumen que se negocia hoy es muy bajo. Escuchalo, tenemos un minuto ahí.
14: La comparación de las ventas de 2025 con la de 2026 para el mes de julio tiene una caída de aproximadamente el 5%. Y se viene repitiendo desde principio de año. Hemos tenido caída en más o en menos, por ahí 4% o 6%, pero en todos los meses, desde enero hasta la fecha. Esto significa también una caída en la rentabilidad de la estación de servicio y el volumen que se comercializa es mucho menor, tanto en combustibles líquidos como en gaseosos. La rentabilidad de la estación de servicio predomina fundamentalmente directamente con el volumen, porque es una utilidad mínima que incita a vender mayor cantidad de producto para poder obtener rentabilidad aceptable. Esto viene perjudicando seriamente a las economías de las estaciones de servicio.
13: Bueno, bien, ahí está. Ahí estaba, y así lo así eso dice el informe, y ahí el que hablaba era Aníbal López, dirigente de la Cámara de Estaciones de Combustible y Anexos de Entre Ríos, una caída del 5%, pero que complica y preocupa, que era la palabra uh-huh. que usábamos al principio, cómo se han caído las ventas en las estaciones de servicio de la provincia. Es un informe de la provincia, sí. La verdad, es un signo de este tiempo, el hecho de que baje ostensiblemente el consumo de combustible, claro. Eso significa que hay menos movimiento en todo el uh-huh. sentido de la palabra. Así que bueno, habrá que ver hasta dónde es la caída, que es lo que uno se pregunta, ¿dónde está el piso? Claro. No sé, no lo podemos decir.
12: Bueno, lamentable, otro de los rubros que también empieza a manifestarse, digamos, creo que no han pasado de un día para el otro todo esto.
13: Tal cual.
12: Pipo.
15: Bien, voy con una de aquí de dos estudiantes de la Facultad de Ciencias de la Salud, estudiantes de medicina, que anoche sufrieron el incendio de su departamento y bueno, prácticamente perdieron todo. Ellos, gracias a Dios, no les pasó nada. Están realizando una colecta ahí desde la facultad y de distintos lugares también, solicitando la colaboración con ropa y calzado en buen estado, especialmente ropa de mujer de talla 42 y calzado 37, y ropa de hombre talla 40 y calzado 43. Reitero, ropa de mujer talla 42 y calzado 37, y ropa de hombre talla 40 y calzado 43. También son necesarias ropas de cama, bueno, frazadas, toallas y artículos de cocina, muebles y algún electrodoméstico que pueda servir y sobrar en algún lugar. Bueno, estas donaciones la pueden acercarse durante la mañana de hoy o en cualquier momento del día a Pablo Lorenz en 2100 de aquí de Concepción del Uruguay. También pueden ayudar económicamente quienes lo deseen. Hay un área Smith con doble T, es SCHMITT.Daniela, y o comunicarse al teléfono 3454-74-1530, de Gustavo Sosa, ahí lo van a atender. Bueno, y desde la Facultad de Ciencias de la Salud también se está realizando una movida para asistir a estos dos chicos, que dos estudiantes de la Facultad de Ciencias de la Salud de nuestra universidad, que perdieron todo en un incendio en la madrugada de este jueves, ¿no? Así que bueno, los que quieran también pueden whatsappearnos a nosotros o hablar con nosotros, que sí, nosotros lo podemos derivar, o directamente también para aquellos que lo deseen pueden concurrir o comunicarse con la Facultad de Ciencias de la Salud, que ahí lo van a saber derivar. Todo para dos chicos, dos estudiantes que perdieron todo en la madrugada de hoy.
12: Bien. Bueno, ¿Estefi? Sí, Estefi.
10: Sí, Estefi va a ir con la noticia, creo que va a ser un poco del día y de la semana, porque sí. Uruguay, el vecino país, confirmó que van a relocalizar la planta GIF global, esta planta de hidrógeno verde, entre comillas, que ha generado mucho debate y mucha movilización por parte del pueblo entrerriano y uruguayo también, sí, sobre todo ahí el sanducero de Paysandú, porque justamente ayer, a raíz de una reunión entre el canciller uruguayo Mario Lubetkin y el canciller argentino Pablo Quirno, se decidió que justamente Uruguay va a relocalizar la planta, si bien no todavía no se difundió dónde va a estar emplazada en el futuro. Se sabía hasta ahora que se iba a colocar a unos 15 kilómetros de Paysandú y a 3 kilómetros de la costa de Colón. Esto había generado, como recordaremos, mucha polémica y mucho malestar, ¿no? Sobre todo en la gente acá de Colón, San José, porque bueno, nada, es una infraestructura que no solo es la cuestión estética, como se habló mucho, sino es la cuestión ambiental, sí. Exacto. Porque no había información oficial sobre lo que iba a pasar con esta planta y los residuos que iba a generar. Así que bueno, esta es una buena noticia por el momento para el pueblo argentino, para los uruguayos creo que también, así que vamos a esperar a ver qué pasa.
15: Sí, porque queda ahí en Paysandú, la van a relocar, según ya se está hablando, en el polo industrial que tienen ahí en Paysandú, el parque industrial que tienen en Paysandú, en un terreno de ANCAP, que ANCAP viene a ser la YPF de los orientales. Claro. Bueno, ahí va a estar ubicada, reubicada esta planta de GIF Global, para alegría de todos los actores involucrados en este conflicto.
12: ¿Quién te dice que ahí tenga más controles, no? Por estar más en controles, ese parque real, debería, ¿no? Mínimamente.
15: Ahí va, tal cual.
12: Bueno, ¿se acuerdan que venimos comentando que se restableció el cartel de señalización del Regimiento de Caballerías de Tanque 6 como sitio de la memoria? ¿Se acuerdan también que el concejal Sastre había dicho que todo era mentira, de que ahí no había pasado nada, más allá de que desde Derechos Humanos salieron rápidamente a mostrar documentación, dijeron, bueno, miren, acá pasó todo esto? Ahora ha sido Sebastián Pitavino, que es un fotógrafo docente muy conocido también en nuestra ciudad, muy respetado también, porque tiene un archivo impresionante de fotografías de lo que busques. Bueno, quien termina difundiendo en las redes sociales muchas imágenes tomadas.

0: Así que bueno, hay una galería ahí de fotos para mostrarle al concejal y a quien quiera ver o duda de lo que ha sucedido en ese momento. Y en el medio de todo esto, este comienzo de semana nos enterábamos de 4 militares retirados que fueron procesados por crímenes de lesa humanidad cometidos, sí. ¿Dónde? En el regimiento 6 de Concordia. Para buenísimo. Completar todo lo que venimos diciendo. Uh-huh. Bueno, la justicia federal le atribuyó a Juan Ignacio Alemán, Jorge Enrique Echeverría, Miguel Ángel Galeano y Jorge Alberto Goris la integración de una estructura represiva que operó desde el regimiento de caballería de Tanque Blandengue Concordia. El auto también reconstruye un papel de que tuvo el fallecimiento de sargento Héctor Aníbal Amarillo en esa estructura y la participación de secuestros, violaciones, torturas de ciudadanos uruguayos. Los 4 procesados van a seguir en libertad, tendrán ciertas restricciones, embargos, millonarios para cada uno, pero bueno, ustedes saben cómo son los procesos ahí con la justicia y en el medio con estos militares, pero el juzgado federal de Concepción del Uruguay es el que termina procesando a estos 4 militares retirados por delitos de lesa humanidad vinculados entonces con el funcionamiento del aparato represivo, ¿no?, la última dictadura en la ciudad de Concordia, confirmando un poco más de todo esto que venimos hablando, ¿no? Tan importante también para remarcar esta situación en el medio de estas discusiones, en las medias, ¿no?, de la restitución de ese cartel que ha intentado por todas maneras, no ser vuelto a poner allí, como que si no ponemos el cartel no ha pasado nada aquí. No, ajá, justamente, pasaron muchas cosas, sigue pasando, aunque no dejen poner el cartel, de todos modos lo han logrado, más allá de que todavía tienen que ir presentando cuestiones en la municipalidad para mantenerlo, porque también hay un pedido para quitarlo de ahí, porque dicen que la estructura, no sé qué, no fue presentada correctamente y cuestiones por el uh-huh. estilo, pero bueno, eso me parece que es nada más que para ir estirando una situación que no tiene manera de taparse, ¿eh? Así, bueno, reconfirmando un poco estas situaciones, comienzo de semana se procesan a estos otros 4 militares que decíamos por delitos que cometieron acá en la ciudad de Concordia. Hay otras cuestiones también que tenemos que recordar y contar, algunas hemos contado por acá, Steffi, Pipo, con nuestras entrevistas, y hay un informe ahí de nuestro amigo Mario Botarlini que vamos a compartir, si les parece ahora. Que es un informe de extensión que ellos vienen trabajando y hemos comentado nosotros en este espacio sobre el acuerdo con Ibicuí, ¿no? Tuvimos la posibilidad de entrevistar también incluso para que nos cuenten un poco más, pero bueno, lo vamos a escuchar ahí en un ratito lo que nos marcaba nuestro compañero al respecto de lo que ha sido ese informe, ese convenio en realidad con de la nuestra universidad y el municipio de Ibicuí.
1: Nuestra universidad y el municipio de Ibicuy refuerzan su trabajo en el territorio. La universidad firmó una carta de intención con el municipio de Ibicuy para desarrollar un punto de articulación territorial UNER en esa localidad. Asimismo, las facultades de Ciencias de la Salud y Bromatología firmaron convenios específicos para llevar adelante diversas charlas y capacitaciones coordinados por la Secretaría de Extensión Universitaria.
2: Ezequiel Maneiro, intendente de Ibicuy. Estamos acá en Gualeguaychú con el rector, la verdad que muy contento de poder avanzar con estos acuerdos, con estos convenios de cooperación para que nuestra universidad, la Universidad de Entre Ríos, siga expandiéndose, que se federalice aún más, que me parece a mí lo más importante, tener una universidad pública que llegue a cada rincón de nuestra provincia.
3: Julieta Chutisola, secretaria de Extensión Universitaria y Cultura. En el marco de la reunión, mientras estábamos con la firma de estos convenios específicos y esta carta de intención para desembarcar en Ibicuí, con lo que estamos pensando como un punto de articulación territorial de la universidad, destacábamos que llevamos 10 años. Este año vamos a estar cumpliendo 10 años desde que la Secretaría de Extensión comenzó a llevar adelante distintas políticas de desarrollo territorial. Iniciamos con el programa 2010. Después continuamos con una modalidad que se llamó Formarnos, que fue una propuesta que nos acercaron de una universidad y que pudimos retomar, reelaborar y con eso acercarnos al territorio. Y en estos años seguimos avanzando hasta hoy, creemos poder concretar con estos puntos de articulación territorial todo este trabajo, este antecedente que venimos formando desde la Secretaría de Extensión.
4: Soy Gregorio Echeverri, decano de la Facultad de Ciencias de la Salud.

0: de la Universidad Nacional de Entre Ríos. En primer lugar, son acciones que de la universidad, que desde las facultades, a través de convenios específicos, podemos acompañar. Cada una de las unidades académicas de la universidad, desde sus diferentes disciplinas o programas, pueden llegar a los municipios a raíz de las necesidades que ellos plantean a la universidad. Y bueno, es una manera de que la Universidad Nacional de Entre Ríos tenga presencia dentro de la provincia. Bueno, una de las misiones de la universidad es poder dar respuesta a las diferentes necesidades que se tienen en el territorio de nuestra provincia.
1: Soy José Dorati, decano de la Facultad de Agrometeorología. En el marco del desarrollo territorial de nuestra universidad y sus programas, hemos realizado capacitaciones en el municipio de Vicuí vinculadas a nuestras disciplinas, fundamentalmente la agrometeorología y las buenas prácticas de manufactura. Y en este contexto, bueno, continuamos la labor en el municipio, ya profundizando la tarea con agentes del sector alimentario, fundamentalmente gente que trabaja en las cocinas de instituciones. Así que bueno, la nueva capacitación vinculada a inocuidad alimentaria tiene que ver ya ahora con ese sector específico de la comunidad.
2: Para nosotros es muy importante poder llegar a aquellos territorios donde la universidad hoy no cuenta con una sede física, pero que también elegimos estar presentes y tener una presencia y un vínculo en ese territorio.
1: Para nosotros es estratégico llegar a todo el interior de la provincia. La universidad se ha dado esta prioridad. También el rector ha firmado la carta de intención para el desarrollo de un punto UNER ahí en esa localidad. Así que nosotros también acompañamos esto, que es un proceso que ya hace muchos años empezó nuestra universidad y que realmente es significativo para todas esas comunidades donde la universidad no tiene un asentamiento.
3: Y bueno, la verdad contento, con ganas de seguir expandiendo nuestro vínculo con la UNER, con las distintas facultades, y que nuestros chicos elijan la universidad pública.
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5: Bueno, mientras coordinamos con esto, Steffi, decime el día de qué es hoy.
6: Hoy saludamos a los ferreteros amigos, porque todavía existen las ferreterías.
5: Por suerte.
7: El cosito.
5: Claro.
6: El cosito que hace clic. Estaba buscando justamente los pedidos más insólitos que se escuchan en una ferretería, y uno es el tornillo que se enrosca.
7: Sí, el cosito ese.
6: El tornillo que se enrosca. Bien, y me acordaba de los clavos de goma también.
7: También.
6: Bueno, el Día del Ferretero se conmemora desde 1905, cuando se funda la Asociación de Ferreterías, Pinturerías y Bazares en la República Argentina.
7: Muy bien.
6: Ojalá que se mantengan un tiempo más, porque sabemos que con todo el comercio electrónico las ferreterías se han reemplazado mucho.
7: Igual, allá en el barrio tengo como dos o tres.
5: Sí, yo también.
7: En dos cuadras más.
6: Siempre se rompe un inodoro, siempre hay algo urgente que arreglar.
5: En cualquier horario, cualquier día tenés algo para ir a buscar. Y sobre todo nadie te va a responder mejor el cosito que va en el coso de allá, que un ferretero, que comprarlo por Mercado Libre, tiene que primero googlear de qué estamos hablando, entonces nadie me va a entender. La IA me va a tardar tanto en entenderme de qué hablo.
7: Exactamente.
5: Mejor vaya al barrio, hermano mío.
6: A mí me gustaba mucho el olor que había dentro de una ferretería, a la que yo iba cuando era chiquita con mis padres, pero ahora ya no está más. Ahí en Calle Alem, la han sacado completamente.
5: ¿Qué olor predominaba?
6: Como un olor, va a sonar raro, pero es un olor como a silicona. Ajá. Un olor a silicona, a goma. Y me gustaba mucho la forma que tenía las mangueras, y esas vieron el rollo de mangueras.
5: Sí, que están en la entrada siempre.
7: Y el despelote que tenía.
5: Sí, también.
7: Cariñosamente, ¿no?
5: Todo colgado.
6: Las cajitas de cartón del año del.
7: Y admirablemente, como cada. Cuando vos ibas a buscar, como cada uno se acordaba a dónde estaba esa cosa que vos ibas.
6: Sí, los gomines de las bicicletas, eso íbamos a comprar.
7: Controlaban
6: en una bolsita.
7: Sí, sí,
5: algo. Por supuesto. Bueno, y además.
6: Y además es el cumpleaños del señor José Néstor Pekerman Krimen.
7: Pekerman, nacido acá en Villa Domínguez, cerca de Villaguay.
6: Las promesas entrerrianas.
7: Exactamente.
6: Un día como hoy, en 1949, nacía el exfutbolista y entrenador argentino. No sé, Pipo, vos tenés más conocimiento.
7: Néstor Pekerman, sí, tuvo una carrera como futbolista dispar ahí en Argentino Junior, pero... Uh-huh. Descollante como director técnico y como formador de jugadores y de personas, porque bueno, estuvo a cargo durante la década del 90, estuvo a cargo del Departamento de Selecciones Infantiles y Juveniles de la AFA. Tuve el gusto de hablar con él una vez que vino acá a jugar contra los juveniles de Gimnasia y Esgrima. Vino con la selección que integraban, bueno, en ese entonces integraban Cambiaso, Aymar, creo que vino Riquelme también. Bueno, tuve el gusto de participar con él y de una conferencia de prensa en la que estábamos con nuestro amigo Gustavo Cirota también. Es una bellísima persona, Néstor Berkman, por lo que transmitía a los chicos y la enseñanza que dejó a todos ellos, además de haber ganado sendos campeonatos de juveniles, de sub-19, de sub-20, de sub-21, de sub-17, una bella persona a la que, bueno, los actuales integrantes del cuerpo técnico de la selección argentina recuerdan permanentemente.
6: Bien, me interesa saber después la historia de cómo llegó a las altas esferas del fútbol desde Villa Domínguez. No por subestimar, contamos que Villa Domínguez es una localidad súper chiquita todavía hoy. Bien, y por otro lado estamos recordando el fallecimiento de la cantante periodista pionera de la radiofonía argentina,
5: Blackie.
6: Paloma Efron Blackie.
5: Alias Blackie. Yo quería ser Blackie, chicos. Esa voz espectacular en radio, ¿no? No como que no cantando. No, yo incluso dije, cantaba, ¿entendés? Cuando leí la información. Pero no sé, tendré que recordarlo, pero es impresionante.
7: Y nací en Bahía Blanca.
6: Sí, así es.
7: No nos olvidemos de eso.
6: Sí.
7: 6 de diciembre de 1912.
6: Ahí está. Y hoy, como les decía, estamos recordando el fallecimiento de Blackie, un 3 de septiembre del 77. Me gustó toda su carrera porque obviamente yo no la conocía tanto, me puse a investigar y estuvo en programas como Odol Pregunta, condujo Yo Me Quiero Casar y Usted, no sé por qué, pero he visto clips de Yo Me Quiero Casar y Usted y hoy en día uno se ríe, ¿no? O sea, pero en su momento fue un contenido serio.
7: Era impresionante, era muy curioso, sí. Pero aparte Blackie era una mujer de muchísima cultura.
5: Sabía mucho.
6: Sí, hablaba francés, italiano, portugués, alemán, inglés.
5: No, la fonética, la pronunciación, etcétera. No, impresionante. Hay que volver a nacer. No, mentira, hay tiempo, siempre hay tiempo.
7: Bueno, siempre me impresionaron los lentes grandes y negros que
5: usaba, ¿no? Es verdad, en la época en la que no.
7: Sí, pero le daban un aire de autoridad, hasta a veces intimidante, si se quiere.
5: Sí, me gustaba esa parte también de carácter. Creo que lo único que le estoy copiando. Intento intimidar.
7: Además, para terminar, siempre me impresionó lo de Blackie, la seguridad con que laburaba y cómo se desenvolvía. En un mundo, en esa época, que había que ser mujer e ir al frente, ¿no? Había que estar plantada delante de tanto machismo que había en toda la sociedad y en los medios en general, ¿no? Bueno, ella se plantó ahí claramente haciendo escuela, ¿no?
5: Tal cual. Bueno, y ahora sí, la musiquita de cierre es todo bloque, también elegida por usted, Pipo Iglesias.
7: Sí, cómo no.
5: Ah, sí, me parecía.
7: Hoy, el 3 de septiembre de 1920, nacía en Cotabambas, Auraria de Perú. No es Cochabamba, es Cotabambas, Auraria, ahí en el Perú, la gran Chabuca Granda.
5: María Isabel Granda y Larco.
7: Ahí está. Toma. ¿A usted qué le gusta?
5: Me encanta también el nombre completo real, porque yo dije Chabuca, ¿se llamaba Chabuca? Se llamaba María Isabel, pero Chabuca.
7: ¿Vos decís Chabuca? ¿Vos decís María Isabel?
5: Nadie sabe.
7: Nada. Claro. ¿Vos decís Chabuca Granda? Bueno, la gran voz de Latinoamérica. Un artista que tuvo influencia en muchísimos cantantes, desde, qué sé yo, Caetano Veloso hasta La Negra Sosa, de Joaquín Sabina hasta Los Olimareños y Zita Rosa. Bueno, y ahí el gobierno de Perú en el 2017 elevó toda su obra al rango de Patrimonio Cultural de la Nación, lo cual no es poco. La gran Chabuca Granda, autora de uno de los clásicos más conocidos que todos hemos cantado alguna vez, como es La Flor de la Canela, ¿no?
5: Claro. Bueno, lo escuchamos, ¿algo le parece? Nos quedamos con eso, recordando en este primer bloquecito.

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2: Bueno, como venimos compartiendo, se vienen las jornadas internacionales de educación y para eso vamos a ampliar información con Diego García desde la Facultad de Ciencias de la Administración. Diego, acá Pipo, Estefanía, Gisela, te saludan, ¿cómo estás?
3: Hola chicos, ¿cómo están? Muy buenos días para ustedes y para toda su audiencia.
2: Bueno, la educación en diálogo con la realidad, dice el título de este año, pero además es muy variado, como siempre, la temática: violencia, inteligencia artificial, familia, articulación, comunidad, como para mencionar unos subtítulos ahí, de todo eso van a estar charlando este 9 y 10 de septiembre.
3: Exacto, es un poco la agenda que fuimos construyendo junto con Ciencia de la Educación, ¿no? Este año volvimos a trabajar en conjunto con la Facultad de Ciencia de la Educación de la Ciudad de Paraná. Nos pareció importante recuperar ese vínculo y potenciar una acción conjunta en el marco, bueno, de definiciones de política institucional, ¿no? Y el lema de este año, justamente, como lo has dicho, tiene que ver con la educación en diálogo con la realidad, y esa realidad que atraviesa el sistema educativo, que atraviesa ya nuestras escuelas, tiene que ver con violencia, con familia, con cómo se articula familia y comunidad educativa también, y obviamente lo que es el imperio de la inteligencia artificial, ¿no? En todos los órdenes de la vida, en todos los órdenes de las actividades que hoy nos impactan, ¿no? Desde la administración pública, pasando obviamente por lo que es la escuela, ¿no?
2: Esto va a permitir que a quienes, bueno, al principio contemos esto un poco más, son muchísimos años, ¿no? Ya casi 30 años de estas jornadas, ¿cómo se han ido gestando? ¿Cómo fueron pensadas? ¿Para quiénes está dirigida puntualmente?
3: Ya, está dirigida principalmente para docentes y estudiantes de los profesorados de formación docente de la ciudad de Concordia y de la región, obviamente, ¿no? Pero el público es variado porque, bueno, pensamos siempre en que estas jornadas impacten no solamente en la comunidad, sino en la comunidad educativa, pensando desde docentes del nivel inicial hasta docentes universitarios y de el sistema de educación superior no universitario, ¿no? Por eso los ejes de trabajo son diversos también en un punto, ¿no? Hemos armado una agenda que va desde el miércoles 9 al jueves 10, sí, que involucra desde la pedagogía social, a partir de un referente de la pedagogía social, como es el doctor Marcelo Morales de la República Oriental del Uruguay, hasta la profesora Karina Ratero de la ciudad de Paraná, que también es una referente a nivel provincial y a nivel nacional en términos de poner en tensión lo educativo con diversas publicaciones, no solamente aquí, sino también en el orden latinoamericano. Y después un trabajo que recupera cómo nos vamos articulando entre los niveles obligatorios, ¿no? Con la escuela secundaria, cómo nos articulamos entre universidad e institutos de formación docente, cómo atraviesa la agenda de la educación sexual integral al sistema educativo también en todos los niveles, ¿no? Por eso les digo, es una agenda muy amplia y que también involucra la producción audiovisual. El miércoles a las 19:30 concluye la jornada con la proyección de un documental, Escuela Flotante, que un poco pone también, visibiliza las condiciones en las que se trabaja y se enseña en los contextos de islas, ¿no? Tanto en el delta de Victoria como lo que es en Villa Paranacito. Ahí nos van a visitar dos referentes también, locales, ¿no? Como para, después de la proyección del video, poder hacer un conversatorio de cómo se construye una experiencia educativa, una experiencia pedagógica en el marco del contexto de islas, ¿no? Que es un contexto obviamente totalmente distinto, de la que no tenemos mucho registro los que vamos a trabajar, no sé, en el río o en el asfalto, por decir algo, ¿no?
4: Bien, y en ese sentido miraba el flyer, bueno, estoy leyendo acá, la educación en diálogo con la realidad, violencia, inteligencia artificial por un lado, familia, articulación y comunidad por el otro. Es como ahí, bueno, oponer a la violencia y a la inteligencia artificial, no digo oponer, sino estar alerta con la familia, articular a la familia y a la comunidad y en ese alerta contra la violencia y, ¿por qué no?, también a la inteligencia artificial, ¿no?
3: Exactamente. Un poco la idea es cómo construimos ciudadanía, nuestro estudiante en relación a eso, ¿no? Es decir, que el concepto de ciudadanía no quede solamente vinculado a una cuestión social o política, sino cómo construimos autonomía, ¿no?, a la hora de pensar también estos procesos, que obviamente con la inteligencia artificial tienen que ver con qué herramientas incorporamos en nuestros estudiantes y en nosotros mismos para discernir acá la información, qué información es valiosa y o no, y también en términos de violencia, cómo identificar estas situaciones que tienen que ver con el bullying, que tienen que ver con las señales todavía de procesos mucho más complejos, ¿no? A la tarde tenemos talleres que tienen que ver con prevención del suicidio, ¿no? Entonces me parece que hay que estar alerta y trabajar sobre la idea de cómo articulamos, cómo comunicamos, también es fundamental, ¿no? Y en ese sentido, trabajar escuela y trabajar familia es fundamental para el sistema educativo. No hay posibilidad, siempre lo digo, de una trayectoria exitosa de nuestros estudiantes si la familia y la escuela no trabajan juntas, no solamente en potenciar procesos de aprendizaje, sino también identificar estas problemáticas que tienen que ver con la violencia, con el bullying, con prevenir cuestiones todavía mucho más complejas, profundas y graves, ¿no?
2: Pensaba en eso, ¿no? Bueno, también lo que decías, que habrá talleres, es la idea de la jornada también, no solamente serán conferencias, no solamente habrá conversatorios, sino también esta posibilidad de ir haciendo alguno de los talleres, hay varios en simultáneo, entonces también a la hora de, se podrá elegir ahí también, ¿no?
3: Sí, exacto. Teníamos una agenda tan completa de talleres que tuvimos que ponernos en simultáneo, ¿no? Entonces, bueno, nuestros participantes podrán optar por esos talleres. Estos talleres, y lo mismo que la jornada en sí, tiene reconocimiento de la Dirección Departamental de Educación, del Consejo General de Educación, y obviamente una puntuación en el marco de lo que es la resolución 1000 del año 13, ¿no? Entonces, bueno, los docentes ahí van a poder optar en talleres o conversatorios también, que va, como les decía, desde la prevención del suicidio hasta el trabajo con el cuerpo y la voz, del docente, el juego como una práctica también que interpela fuertemente el ámbito de lo educativo, ¿no? Cuerpo, voz y juegos, ¿no? Como dinámicas ahí interesantes para pensar cómo nos vinculamos con el otro. Y un taller también de la IA generativa y la enseñanza, el uso de las herramientas en la construcción de experiencias de aprendizaje, que estará a cargo de personal de la Facultad de Ciencias de la Educación, ¿no? Y otros conversatorios que vinculan esto, ¿no? De pensar de qué manera cómo surge el encuentro entre la universidad primero y los institutos de formación superior, de formación docente, pero también cómo surge y se sostiene el encuentro entre la universidad y escuela media, ¿no? Pensando principalmente en nuestros ingresantes a cualquiera de las carreras de la universidad, ¿no? Y cómo se sostiene, porque la facultad y la universidad tiene que pensar en términos no solamente de cuántos estudiantes ingresan, sino cuántos permanecen y fundamentalmente cuántos regresan, ¿no? Esa es la ecuación completa que tenemos que mirar en relación a nuestros estudiantes. Entonces, poner en discusión, me parece, cómo construimos esos vínculos es fundamental para pensar el proceso en términos de tiempo, ¿no? Y en términos de tiempo que involucre, obviamente, el éxito de las trayectorias de nuestros estudiantes, ¿no?
4: Bien, Diego, miraba ahí la presencia de Marcelo Morales del Uruguay, habla también de que en el país vecino están pasando prácticamente por lo mismo que nosotros también, ¿no?
3: Sí, por supuesto, yo creo que este atravesamiento es global, no podemos circunscribirlo o a la realidad de Concordia o a la provincia de Entre Ríos, porque estas dinámicas solamente se reproducen en el ámbito de nuestra nación, digo, ¿no? Me parece que fuertemente el sistema educativo a nivel internacional está expuesto a la a las mismas emergencias, ¿no? Fíjate que estamos pensando, ¿no?, cómo la baja de la natalidad va a influir en la conformación de los sistemas educativos a escala global, y cómo el proceso de escasez docente para tomar dos cuestiones, ¿no?, natalidad y escasez docente, es algo que interpela fuertemente también a la agenda educativa a nivel global. No estoy hablando solamente del contexto argentino.
2: Está bien.
3: Diego, y en este caso Marcelo representa también ahí una mirada interesante, porque él es doctor en educación por nuestra universidad y por la Facultad de Ciencia de la Educación, pero también es un pedagogo social, ¿no? Entonces ahí él abre una fisura interesante en relación a cómo pensar otra pedagogía, ¿no?, para seguir construyendo propuestas para nuestros estudiantes fundamentalmente.
2: Diego, entonces dejemos la invitación para aquellos que se quieran sumar. Todavía están a tiempo, entiendo, ¿no?, a la hora de inscribirse.
3: Sí, sí, por supuesto, todavía está abierta la inscripción, va a estar abierta seguramente hasta el mismo día que le estamos dando comienzo. Para nosotros son importantes, no solamente porque estamos a muy poco tiempo de cumplir 30 años también de estas jornadas, ¿no? Es un hito histórico para la universidad, es un hito histórico para la Facultad de Ciencia de la Administración haber pensado este espacio y que se sostenga por 3 décadas, ¿no? Así que para nosotros es importante pensar estas 29ª, pero pensarla también en términos de progresión yendo hacia la 30ª.
2: Genial. Bueno, en la página de la FECAD, por ejemplo, está toda la referencia a lo que estamos hablando, con todo el programa.
3: También está en Instagram.
2: También a través de las redes. Genial. Diego, te agradecemos la comunicación, un gusto como siempre.
3: A ustedes, chicos, un placer. Gracias.
2: Ahí hablábamos con Diego García, de la Facultad de Ciencias de la Administración, sobre estas 29ª Jornadas Internacionales de Educación, 9 y 10 de septiembre en la ciudad de Concordia.
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5: Ahí vamos.
2: Bueno, nos vamos a la musiquita un poquito también, por supuesto, como venimos haciendo entre una cosa y la otra. Bueno, Los Rodríguez publicaban un día como hoy, pero allá por el 93, Sin Documentos, ese disco que es el segundo de esta banda, que tiene muchísimos temas que nos siguen sonando, sin ir más lejos este que estamos escuchando.
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2: Esto y ya decirlo Rodríguez, Pipo, ¿qué va a ser? No, no hay mucha vuelta, así que...
4: Linda banda y lindo disco. Linda banda y lindo disco.
2: Bueno,
4: ahí liderados por Andresito Calamaro, ¿no?
2: Sí, bueno, claro.
4: Y otra gente por ahí como Ariel Roth. Buena banda.
2: Bueno.
4: Buena banda y buen disco también, vuelvo a reiterar.
7: Sin Documentos es una canción que ilustra la primavera. Estábamos discutiendo acá con Pipo qué otra canción que no sea la que escuchamos el martes de Conejito, ¿cómo era la primera?
4: Miguel Conejito Alejandro.
2: Alejandro.
7: Describía septiembre y la primavera, para mí esta es cuando vas con las ventanitas del auto bajas, así que te pega el vientito.
2: Me gusta, ¿eh? Saben que también hay una, parece que uno de los temas que es como la canción icónica, se llama Tú me estás atrapando otra vez.
4: Sí.
2: Que había sido escrita supuestamente 10 años antes por Ariel Roth, ¿no? De los integrantes de Los Rodríguez, que habla un poco de las adicciones. Así que también es muy utilizada cada vez que se menciona alguno de estos temas en algunos programas. Era hace muchos años en realidad. Ahora, bueno, hay otras cosas también para escuchar, pero es parte de ese Sin Documentos, de ese segundo disco de esta banda Los Rodríguez, que está cumpliendo años, digamos, porque un día como hoy, pero en el 93, lo estaban lanzando. Y nosotros aprovechamos para poner un poquito de

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2: Seguimos en este A Tres Bandas. Nos vamos a dar una vuelta por la Facu de Bromatología, Steffi. Si te parece, estamos ahí con Omar Vallejos. Él es licenciado en bromatología, magíster en gestión de la seguridad alimentaria, es investigador de nuestra facultad y estuvo participando en el Congreso Latinoamericano de Apicultura, que se está realizando ahí en Mar del Plata, así que le vamos a preguntar cómo ha sido todo eso. Omar, acá, Estefanía, Pipo, Gisela, te saludan desde A Tres Bandas. ¿Cómo estás?
3: Hola, buen día. ¿Cómo están? Un gusto.
2: Bueno, muy bien, mucho gusto. Acá viendo conocer un poco más también como de qué se trata ese congreso donde ha sido parte.
3: Bueno, mirá, nosotros tuvimos la oportunidad de estar participando en este congreso, que es muy importante para la producción apícola, principalmente, ¿no? En el Filapi, que se hizo este año en el hotel de ahí de la provincia de ahí en el hotel provincial, digo, de ahí de Mar del Plata, la verdad. Ajá. Que muy lindo, muchas entidades y cooperativas apícolas, industrias, y la verdad que para nosotros que estamos en el campo de la investigación en mieles y productos apícolas, la verdad que un placer haber estado participando con nuestros proyectos ahí.
4: Bien, contanos un poco, Omar, sobre esos proyectos que se han estado divulgando.
3: Bueno, mira, nosotros principalmente presentamos un proyecto que surgió a través de, como surgen todos los proyectos, ¿no es cierto?, a través de una pregunta de investigación en el cual surge, ¿no es cierto?, de la determinación de hidrocarburos aromáticos policíclicos, las famosas HAPs, que se producen por combustión, ¿sí? ¿Por qué en la miel? Porque la miel en general no es un producto ahumado, pero se utiliza el humo generalmente para sensibilizar un poco las abejas y poder manejar a la hora de la cosecha de la miel, ¿no es cierto? Los apicultores utilizan varias formas de aplicación de humo. Claro. Y en general nosotros la pregunta era ese humo, si podría transferir al producto final, ¿no es cierto? Principalmente la miel y sus subproductos, algún residuo de este compuesto que es está considerado como en algunos casos como mutagénicos y carcinogénicos. Entonces, ahí surgió todo la pregunta y el desarrollo de una validación de una técnica para detectar este tipo de hidrocarburos en estos productos, principalmente apícolas, ¿no? Uh-huh. Desde ese punto de vista, nosotros tomamos esta investigación para poder desarrollar y validar la técnica y hacer un muestreo en algunas mieles de acá de la provincia de Entre Ríos a través de la cooperativa apícola que gentilmente nos cedió ciertos tipos de mieles como de pradera, de citrus y de eucaliptus. Uh-huh. Para poder determinar de algunos puntos si había algún resquicio o algún remanente de estos productos. Verdaderamente fue un desafío porque la matriz de la miel es bastante compleja para determinar estos productos. Entonces fue como un desafío validar la técnica, extraerla, hacer pruebas obviamente positivas para ver si podíamos extraer el hidrocarburo aromático y determinar si las mieles del Entre Ríos, o por lo menos de esta parte de Entre Ríos, sí, contenía algún residuo, ¿sí? Uh-huh. Más que nada, porque estos productos en general se busca mucho en, como es por combustión directa, en productos ahumados, por ejemplo,
2: claro,
3: en productos, uh-huh, como el café, ¿no es cierto?, donde, uh-huh, hay un tostado. Entonces toda esta investigación fue más bien a un producto donde no es ahumado directo, sino en forma indirecta.
2: Claro. ¿Y cuál fue el resultado?
3: Bueno, y el resultado en principio fue Muy bueno para nosotros porque la validación pudo llevarse a cabo, o sea, se pudo validar bien la técnica. Hoy tenemos una técnica de hidrocarburos aromáticos en esta matriz validada. Uh-huh. Y se pudo trabajar perfectamente con las extracciones, ¿sí? Se determinó una metodología lineal, ¿no es cierto? Parámetros como, por ejemplo, precisión, un límite de detección y de cuantificación bien logrados. Uh-huh. Y a la hora de la exactitud, que es cuando uno hace realmente la recuperación de ese hidrocarburo o de esa sustancia de una matriz, sí, logramos recuperar alrededor del 72%, que no es poco, pero que a su vez incita a que podamos seguir trabajando para mejorar esa precisión, o sea, esa exactitud. Uh-huh. O sea, tratar de recuperar un poco más. Claro. Para poder tener mejor exactitud a la hora de la determinación, ¿no?
2: Claro. ¿Queda entonces algo del humo en la miel o no?
3: Mira, nosotros, de lo que nosotros analizamos, de los tres muestreos, sí, en diferentes puntos de la región, se han encontrado prácticamente trazas muy por debajo del límite de cuantificación, o sea, se han detectado algo que realmente es despreciable, o sea, por suerte. Ajá. Hemos tenido buena, en ese sentido tuvimos, como esperábamos no encontrarlo, pero obviamente, claro, porque son residuos que no estaría bueno que estén. Ajá. Y por otro lado también nos dio la tranquilidad de que, porque nosotros hemos hecho extensión con esto también, capacitaciones y charlas con apicultores para decirle qué tipo de madera se puede utilizar para hacer los ahumados, para que no utilicen cualquier cosa, ¿sí? Claro. Principalmente maderas resinosas o residuos resinosos, en el cual pueden generar estos hidrocarburos aromáticos policíclicos con la combustión.
5: Claro. Bien. ¿Y hay alguna alternativa además de esto que vos estás contando?
3: Sí. Alternativa, perdón, ¿en qué sentido?
5: De que no sea tan contaminante, digamos, si se quiere la palabra.
3: Sí, por supuesto.
5: Ajá.
3: Bien. El ahumado no es una cuestión, o sea, no es que no se pueda ahumar.
5: Bien.
3: No es que se pueda generar, porque es una práctica bastante común.
5: Uh-huh.
3: Lo que nosotros tratamos de hacer con esto principalmente es capacitar y informar a los apicultores con qué tipo de residuos se puede hacer el ahumado, ¿sí?
5: Bien.
3: Porque, por ejemplo, siempre tiene que ser derivado de maderas duras, de maderas aromáticas. Uh-huh. Por ejemplo, manzano o restos de... por ejemplo, inclusive restos de madera cítrica también se puede, pero no con cualquier cosa, porque
5: bien,
3: cualquier madera que sea resinosa puede producir estos hidrocarburos aromáticos.
5: Bien, y esto afecta, estamos hablando de la miel, pero ¿a la abeja afecta? ¿La afecta?
3: No. Tenemos entendido que no, porque lo único que hace el humo es mantenerla sensibilizada casualmente para que no sean tan agresivas.
5: Bien.
3: Es más es una práctica que tienen los apicultores.
5: Uh-huh. Bien, genial.
4: Bien, estamos dialogando con el licenciado en bromatología y magíster en gestión de la seguridad alimentaria, Omar Vallejos, de la Facultad de Bromatología. Ya, Omar, una pregunta más en el plano general de la profesión. Sí. ¿Los apicultores en este caso los buscan ustedes, los bromatólogos, para avanzar en este tipo de cuestiones? ¿O cómo es el trabajo entre ambos sectores?
3: Sí, mira, nosotros tenemos convenio con la cooperativa apícola y con varios apicultores individuales. Uh-huh. Que trabajan en forma particular y realmente tenemos siempre muchas consultas, nos piden para que le hagamos ciertos análisis de para los relevamientos, inclusive de ellos, para tener una seguridad de lo que están haciendo está correcto, ¿no es cierto? Sobre todo en las buenas prácticas apícolas, ¿no?
5: Uh-huh.
3: E inclusive en los subproductos también, como por ejemplo el propóleo, el polen.
5: Bien.
3: Exactamente, porque ellos en general esos subproductos pueden determinar cierto tipo de parámetros para poder ofrecerlo con mucha más seguridad, ¿no? Y
5: uh-huh.
3: con nosotros trabajan permanentemente. Sí, sí.
5: Bien. ¿Qué viste en el Congreso que te haya llamado la atención o algo que no conocieras que hayas dicho que está bueno para aplicarlo? Si es que sucedió.
3: Sí, mira, yo estuve recorriendo un poco en el horario donde no estaba con el póster y explicando mi proyecto, o sea, el proyecto nuestro. Estuve viendo, inclusive me llamó mucho la atención una charla sobre el monitoreo sistemático, ¿sí? A través de software de las colmenas, por ejemplo. Eso me pareció muy interesante. ¿Por qué? Porque se pueden hacer monitoreos directamente desde un software, ¿no? Donde uno mide actividad de la colmena, temperatura, humedad. Eso me pareció muy interesante porque hablaban de la reducción de a veces hacer viajes por parte de los apicultores cuando las colmenas están muy lejos, por ejemplo. Y por ejemplo está feo el tiempo, no se puede entrar, o inclusive no sé, hay épocas de inundaciones o anegamiento en ese sentido, y ellos lo pueden manejar desde una oficina, por ejemplo, ¿no? Aparte los parámetros son muy precisos. Eso me pareció muy interesante de lo que vi. Aparte de las maquinarias que van saliendo nuevas y eso que uno va viendo, ¿no? En tecnología. Después proyectos muy interesantes que he visto también de otras universidades sobre la evaluación de polen, evaluación de trazabilidad, por ejemplo, de mieles, a la hora de hacer análisis sensoriales con paneles, también me pareció interesante lo que están implementando. Pero lo que más me llamó la atención fue esto. Este sistema informático de monitoreo de colmenas.
5: Bien, Omar, la última de mi parte, y abusando de tu generosidad y de tu conocimiento y saliendo de este congreso, es una pregunta como consumidor de miel.
3: Sí.
5: ¿Qué tenemos que tener en cuenta a la hora que compramos nuestro frasquito de miel? Si es que...
3: Mira, al principio... Sí. Principalmente tener en cuenta el origen, ¿no?
5: Bien.
3: ¿De dónde viene la miel? Por lo general, qué sé yo, nosotros no recomendamos comprar miel a la orilla del camino, ¿no? Es una cuestión de buenas prácticas apícolas nada más. Bien. Puede ser una miel excelente, pero también las buenas prácticas no es solamente en la cosecha de la miel, sino también en el lavado del frasco, ¿no? Bien, me estoy poniendo en la piel del bromatólogo, ¿no? Claro, en cómo se hace el envasado, las condiciones higiénicas del lugar, las condiciones higiénicas del operador, un montón de cuestiones que son importantes. La miel en sí es un producto muy noble por la cantidad de la alta concentración de azúcares que tiene, por lo tanto va a ser un producto que va a durar en el tiempo, seguramente. A lo sumo tendrá algunas variaciones de estabilidad por hongos, levaduras y esas cuestiones, pero no es una. Y por ahí una de las cuestiones que hay que tener en cuenta, que a veces uno no le da mucha importancia, pero la miel en la mayoría de los casos debe cristalizar. Eso es una indicación muy así en forma visual de que la miel es pura, de que la miel proviene de un panal. Por ahí desconfiar cuando las mieles no cristalizan nunca.
2: ¿Qué quiere decir? ¿Que le pusieron un poco de agua, por ejemplo?
3: No, en general no agua, pero por ahí puede ocurrir que le agreguen jarabe de maíz de alta fructosa, por ejemplo. Cambia la proporción entre glucosa y fructosa, que es la que tiene, hay una proporción ideal en la miel, que viene naturalmente, y que eso hace que cristalicen unos en mayor tiempo, otros en menor tiempo, pero la cristalización es importante en la miel, también por ese sentido, ¿no? Porque genera que, esto es miel. De hecho, el Código Alimentario Argentino permite hacer un producto a base de miel, casualmente para que puedan agregarle, ¿sí? Pero no se llama miel, o sea, no puede llamarse miel. Es producto a base de miel.
2: ¿Sí? Hay que leer bien la etiqueta entonces a la hora de...
3: Exactamente, hay mieles que están en la góndola, sí. O que dice, o que parece una miel, y uno va y dice, uy, qué linda, no cristaliza, está bien, bien líquida, como a algunos sí. les gusta ese tipo, sí. pero cuando uno lee, tiene un 25% de miel y
5: claro.
3: otro de maíz.
2: Claro, claro. Perfecto.
3: Por eso hay que leer exactamente bien la etiqueta.
4: Bien. Bueno, Omar, seguramente vamos a seguir en contacto porque siempre en la investigación hay cosas para hablar. Así que bueno, todos los éxitos y si nos puedes adelantar algo de lo, en lo que están trabajando ahí en la Facu, tenés ahí algunas cátedras, estás al frente de algunas cátedras, así que...
3: Sí, sí, nosotros hoy estamos trabajando en la línea apícola, obviamente, porque nuestro laboratorio trabaja exclusivamente en eso, pero también tenemos una línea de desarrollo en este... Bueno, principalmente, bueno, me voy por la línea de la parte apícola, estamos desarrollando un alimento artificial para abejas, o sea, artificial en el sentido con mucha carga proteica y también con mucha carga energética uh-huh. y de vitaminas y minerales para poder alimentar a las abejas en la época de baja floración o invernal, ¿sí?
5: Bien.
3: Esto es muy importante porque... permite que las abejas puedan estar sanas, bien alimentadas y eso genera mayor postura de huevo para que las colmenas se mantengan bien sanas y con alta población. Pero a su vez también no consumen tanto su propia miel. ¿Sí? Entonces,
5: claro.
3: porque pasa eso, que hay una baja de producción de miel porque al no haber el néctar afuera, ¿no es cierto?, claro. en las praderas o en los árboles, se genera un consumo propio de su propio producto, que en realidad ellos producen para eso, no para que el humano consuma. Pero bueno, ahí hay un aprovechamiento por parte del ser humano.
4: Bien,
3: y después estamos trabajando en la línea de desarrollo de validación de una técnica de cannabis para trabajar también en aceites de cannabis, uh-huh. que eso estamos trabajando ya hace un tiempito, para trabajar también interdisciplinariamente con la gente la gente de veterinaria, ¿no? Uh-huh. Para poder realizar ciertos análisis en plasma canino, por ejemplo.
4: Bien.
3: Estamos ahí en apertura de varias líneas de investigación.
5: Buenísimo.
4: Bárbaro. Bien, muchísimas gracias por el tiempo, Omar, y vamos a estar en contacto.
3: Por favor, estamos a disposición cuando quieran.
4: Bien, el licenciado
3: Omar Vallejo. Un abrazo para todos.
5: Gracias.
4: El licenciado Omar Vallejo de la Facultad de Bromatología pasó aquí por A Tres Bandas.
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0: acá estamos una vez más con Silvina Basgal, ya en su columna habitual, en este segmento intitulado Orientación, un derecho de todos y todas.
1: Buen día.
0: ¿Cómo va?
1: Muy bien, y episodio 11, y bueno, y no sé si es una triste noticia porque esto no se acaba, pero sí contarles que va a ser el último, claro, de este año.
0: De este año.
1: Porque ya este estreno en la radio me ha dado ya el ímpetu para continuarlo, así que es una cuestión de meses nada más. Así que bueno.
0: ¿Y por dónde vamos hoy?
1: A mí me gustaría, José, si vos me lo permitís, serías como un poco el representante, yo me imagino, como dando la charla, un taller, y vos serías como el representante, así que tengo que dialogar con vos.
0: Bien.
1: Sería el que levanta la mano. Y a mí me gustaría preguntarte, así rápidamente, y que pienses, antes de decirte bien el tema, sin pensarlo demasiado, como adulto en este tiempo, ¿vos cómo crees que te perciben los jóvenes?
0: Como adulto mayor. Todos me dicen usted.
1: Usted, bueno, pero alguna característica, eso es obvio, un adulto mayor.
0: Así,
1: sí,
0: es que así me perciben.
1: Bueno, ¿y qué otra característica me podés decir?
0: En general,
1: ¿cómo ven los jóvenes el mundo adulto? ¿Cómo crees que te ven?
0: Lejos.
1: Lejos.
0: Lejos.
1: Bueno, muy bien. Ejercicio, digamos, que te estoy haciendo hacer a vos, se los dimos, pero al revés, a los jóvenes, a varias escuelas que participaron, ¿no? Y ellos tenían que completar una frase que ya les voy a contar. Entonces, el tema de hoy tiene que ver con cómo el mundo adulto ve a los jóvenes, pero desde la perspectiva juvenil, por supuesto, ¿no?

escuchando, qué se dice de... bueno, a las referencias inmediatas que cada uno tiene de esos adultos o de esos jóvenes, ¿no? Así que bueno, dicho esto, continúo. Y como yo ya he contado en otras oportunidades, el área de orientación, dentro de sus actividades, hace talleres y charlas con escuelas secundarias públicas y privadas de la ciudad de Paraná, principalmente por una cuestión geográfica. Está abierta a toda la provincia, pero bueno, la cercanía hace que la mayor participación sea de Paraná y algunas localidades aledañas. Y es dentro de estas propuestas que vamos realizando diferentes actividades, dispositivos, herramientas, las vamos ensayando con la intención de promover el diálogo, la reflexión, el debate respecto a diferentes temas vinculados a la etapa de vida de estos jóvenes que están terminando el secundario y más puntualmente a la transición que están viviendo. Así que se nos ocurrió proponerles a distintos grupos de estudiantes que completaran la siguiente frase: como joven en este tiempo, pienso que el mundo adulto nos ve como... Y acá completaron un montón de cosas, que eso es lo que les traigo hoy. Un poco este crudo, esta sistematización de ese crudo, este orden, más que sistematización, un ordenamiento de estas respuestas. Y voy a hacer otra aclaración, perdón que haga aclaraciones de aclaraciones, antes de compartirles las respuestas en sí mismas, ¿no? Yo quiero invitarlos especialmente a quienes están escuchando del otro lado, que probablemente sean personas adultas, a predisponerse a escuchar. Pero les pido una escucha abierta, arriesgada, como dirían algunos autores, que suspenda por un ratito los prejuicios, las creencias que nos acompañan, las explicaciones habituales. No se trata de escuchar para ver quién tiene la razón, si es verdad o no lo que dicen estos jóvenes, si es correcto o no, si es tan así. Tratemos de salir de esa lógica y nada más abramos la escucha para acercarnos un poco a cómo perciben ellos esta visión del mundo adulto, ¿no? De cómo los están viendo. Por supuesto, este trabajo de hilar más fino y después de analizarlo, es algo que nos queda a quienes trabajamos en el campo de la orientación como teóricos, académicos, donde, bueno, ahí uno pone en juego distintas categorías. Pero no es lo que voy a compartir hoy acá, sino solamente sus respuestas como la primera escucha. Y es traerles lo que hacemos nosotros cuando leemos las respuestas, ¿no? Así que, bueno, esa es la invitación, tratar de comprender, tratar de escucharlos y cómo viven estos jóvenes subjetivamente esta mirada. Bueno, aclarado estas cuestiones, paso a transmitir las respuestas. Esta actividad puntualmente la realizaron durante el transcurso de este año, es decir, son las escuelas que hasta ahora han participado de esta actividad, porque tenemos otras actividades, o sea. Así que son 79 jóvenes de 5 escuelas secundarias públicas de la ciudad de Paraná. Y de estos 79 jóvenes, solo 9, es decir, más o menos el 11%, no supieron qué responder. Y el resto en general se dividió, digamos, las respuestas como en 3 grandes grupos. Una mirada de, o sea, recuerden que la frase es: como joven en este tiempo, pienso que el mundo adulto nos ve como. Así que una de esas miradas de cómo los ven a los jóvenes es una mirada más optimista, más esperanzadora, es el 25% de las respuestas. La otra es más pesimista y derrotera, y acá es alto el porcentaje, 48% de las respuestas lo ven así. Y el otro grupo es el 15%, que es lo que queda, que se posiciona entre medio, ¿no? Es un poco de esperanza, pero también como reconocer algo de que los jóvenes la pueden arruinar en algún momento. Así que, bueno, como dije recién, la mayoría de estos jóvenes y de estas jóvenes piensan que el mundo adulto los ve con pesimismo, que resaltan aspectos negativos de su ser joven o de su etapa de vida,
que no confíen.

0: que minimizan lo que les pasa, lo que piensan, que no los comprenden, que no ven ni creen en sus capacidades. Y les voy a dar los ejemplos de estas voces. El mundo adulto nos ve como, y acá empiezan las palabras de ellos, un fracaso, zánganos, inútiles, inferiores, irresponsables, vagos, flojos, incapaces, desinformados, personas inmaduras, niños pequeños sin poder de decisión, fantasiosos, inexpertos, sin futuro, adictos al celular o atados a la tecnología, que no saben de esfuerzos y sacrificios, que no saben lo que no quieren progresar, que no pueden cambiar las cosas, muy soñadores, minimizan nuestros problemas, que nos estamos equivocando. Cuando tuve la oportunidad de escucharlos en vivo en diferentes talleres, porque no los escuché todos juntos, o sea, a distintos grupos fui escuchando, la verdad que me quedaban resonando las palabras porque me impactaron. Pero ahora que las leo todas juntas, me parece un montón. Me impactan más. No sé a vos, José, si
1: la verdad que sí.
0: Leerlas todas juntas es muy fuerte, ¿no? Pero esto es lo que ellos sienten. Por otro lado, está la visión más esperanzadora, que apuesta a una juventud con posibilidades de mejorar las cosas, que saque al mundo adelante, como una generación más consciente, con mayores oportunidades, capaces de lograr muchas cosas, como la superación de lo que los adultos no llegaron a hacer, como un nuevo amanecer, decía alguien por ahí, un aprendizaje, ¿no? El futuro, ¿no? Es la posibilidad de mejora. Y por último, como yo les decía, está el grupo de quienes piensan que el mundo adulto los mira con un poco y un poco. O sea, muchas y muchos sienten que los ven como el futuro, con potencial, pero al mismo tiempo como una decepción por el avance de la tecnología. O muy criticados por cómo hacen las cosas, o queremos hacer las cosas, dicen ellos, o inmaduros porque todavía están aprendiendo, o como la ruina de ese futuro. Es decir, por un lado, es la esperanza, es la posibilidad de mejora, pero con esta posibilidad de que, por algunas características, no lo puedan lograr. Cito algunas respuestas, dos principalmente, que dicen: nos ven con ideas nuevas, tecnología y ganas de cambiar las cosas, pero creen que nos falta experiencia de vida para tomar decisiones grandes. Otras personas dicen: como niños y adultos a la vez, no tienen un punto medio. O somos muy chicos para hacer algo, o somos muy grandes para hacerlo. También siento que nos ven como un desafío y que los desafiamos, cuando en realidad solo queremos nuestra libertad y buscar o forjar nuestro propio camino. Bueno, como habrán podido escuchar hasta aquí, estas voces que les traigo en primera persona, solo pretenden incipientemente acercar algo de lo que ocurren en estos encuentros de orientación. Es como para que conozcan un poco la intimidad de estos encuentros, ¿no? De lo que nos queda como trabajo y compromiso a nosotras, ¿no? Como profesionales, con estos estudiantes secundarios desde la universidad pública. Podría decir también que es el inicio de un diálogo que nos abre a la posibilidad de comunicarnos y encontrarnos intergeneracionalmente. Pero para poder entendernos y retroalimentarnos, ¿no? Que cada situación que traigo a este espacio es un modo de entrar un poquito, aunque sea en las escuelas, y entender algunos procesos. Lo que les ofrecemos como espacios para la exploración, o la tensión entre lo que ofrecemos como adultos y lo que los jóvenes reciben. Como dice Débora Cantor, que es licenciada en Ciencias de la Educación y ella tiene muchísima experiencia en trabajo con adolescentes y jóvenes, ella dice: cuando las estrategias no hablan el mismo idioma que los problemas. A veces como adulto pensamos muchísimas estrategias, pero que no están en consonancia con los problemas que están viviendo estos grupos de jóvenes, ¿no? Por eso la invitación a la escucha. Ella además agrega: el reto es constituirnos en habilitadores de futuro. Y esto me encantó a mí. el concepto de ser como adultos habilitadores de futuro. Sin que esto, por supuesto, se traduzca en imposición de ideas, en adiestramiento para el mundo actual, en aggiornar de alguna manera los guiones de la vida de los jóvenes, ¿no? Para trazarles el camino, sino de lo que se trata es de habilitar, potenciar la autonomía, brindar herramientas, darles confianza, dejando de lado la pretensión de querer resolver los problemas de hoy con recetas viejas que ya no funcionan. Acompañar sin asfixiar y garantizarles una herencia de un mundo que puedan transformar y no someterlos a encajar a la fuerza en lo que ya existe. Bueno, hasta aquí llego con esta pequeña, breve, sintética reflexión que daría para hablar muchísimo, muchísimo, porque intervienen muchas variables, muchas cosas, y nos faltaría la voz del adulto. Así que, bueno, si quieren, nosotras seguimos trabajando hasta fin de año. No voy a estar más en la radio este año, pero seguimos trabajando. Así que docentes, padres, madres, jóvenes, no tan jóvenes, tercera edad, como le dicen hoy, quienes quieran acercarse al área de orientación porque están viviendo un proceso, una etapa de la vida en donde tienen que tomar decisiones, replantearse proyectos, o simplemente están en un rol de acompañar a otros, y les interesa conocer de nuestro trabajo, se pueden comunicar con nosotras, escribirnos al mail ariaorientacion.fcedu@uner.edu.ar o buscarnos en Instagram @orientacion.fcedu. Recuerden que es un servicio gratuito desde la Universidad Pública de la Facultad de Ciencias de la Educación y puede acceder cualquier persona desde cualquier punto geográfico, dado que las entrevistas, los encuentros, las reuniones pueden ser presenciales o virtuales. Bueno, muchísimas gracias, José, por este espacio, por estos 11 episodios.
1: Gracias por el aporte.
0: Y será hasta el año que viene.
1: Pasó la licenciada Silvina Vasgal por última vez, por este año, en A Tres Bandas.

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3: Bueno, seguimos con este A Tres Bandas. De una cosa a la otra, Pipo, una que nos gusta mucho también, recibir a gente en el estudio, ¿no?
4: Así es, estimada Gise, y acá la tenemos a Ceci, nuestra quinesióloga favorita.
5: Hola.
4: ¿Cómo está usted?
5: Pero bien, ¿ustedes cómo andan?
4: ¿Cómo anda? ¿Bien? ¿Está viendo bien?
5: Ahora veo bien, ahora veo bien. Estábamos hablando sobre lentes de contacto recién.
4: Bien.
5: Sí, sí, veo y escucho.
4: ¿Usted, Gise, usa lentes de contacto?
3: No. Me da un poco de impresión.
5: ¿Pero usan lentes de ver?
3: Sí.
5: Ahí va. ¿Y cómo te llevas con esos?
3: Es sobrevivo. ayer me los olvidé en esta semana y evidentemente los uso, yo los uso mucho para estar en la pantalla. Claro. Tenía el tic de levantarlos, por ejemplo, y acomodármelos.
5: Sí.
3: O rascarme,
5: en el medio de la nariz.
3: Sí, claro. o rascarme el ojo por debajo del lente que no había traído. O sea que ya me di cuenta que estoy muy mal.
5: La costumbre, ¿no?
3: Sí, sí.
4: Bien, buenísimo. Bien. Bueno, Ceci, de vistas.
5: Me tomé unas semanitas, bueno, que no estuve viniendo, anduve enferma, anduve con cositas, bien. Así que bueno, hoy reaparezco más furiosa que nunca. No, vengo con un tema que quizás he traído en algún otro momento y hacía tiempo que no lo traía. Podemos discutir bastante sobre esto, es el sesgo de peso. Si lo han escuchado nombrar o han escuchado sobre esta palabra, la palabra sesgo, seguramente sí.
3: Sí,
4: sí, sí. Sí.
3: Yo porque la sigo en las redes, sí.
5: Ahí va. Bueno, el sesgo puede ser sesgo cognitivo, se podría decir. Sí. Hay diferentes tipos de sesgo que distorsionan por ahí las imágenes y las actitudes, sí, y los tratamientos. Uh-huh. En este caso vengo a hablar del sesgo de peso en el ambiente de la salud, sí, que opera como una especie de prejuicio, que deriva de una premisa muy simple que se cree, que es que el peso es causante y motivo de todos los males, exactamente, y de todas las dolencias. Uh-huh. En el ambiente de la kinesiología muchos escuchan sobre tenés que bajar de peso para que la columna no te duela, sí, tenés que bajar de peso para que las rodillas no aguanten tanto peso. Uh-huh. Y en esta cuestión reduccionista, ¿no?, de reducir el peso a la causa de todos los problemas, vamos perdiendo la posibilidad de hacer un buen diagnóstico, ¿no? Entonces el problema, cuando aparece el pesocentrismo, que es esta observación del peso como central en el paradigma, junto con el índice de masa corporal y algunas otras mediciones estandarizadas, aparece este prejuicio y esta limitación al diagnóstico que nos puede llevar, ¿no?, no como cuestiones de vida o muerte de entrada en cuanto a la kinesiología sobre todo, pero sí a brindar un tratamiento que quizás no es el adecuado, ¿no? Si yo le pido a una persona con un problema de rodillas que haga una dieta justamente con el objetivo de bajar de peso, uh-huh, probablemente esté haciéndole un mal. Más allá de que baje de peso o pueda bajar unos kilos, le estoy quitando nutrientes, le estoy quitando entonces la capacidad de recuperar su tejido, de recuperar su sistema nervioso, y por ende de recuperarse de una lesión o de un dolor persistente. Cuando hablamos de sesgo de peso en kinesiología, nos encontramos con la formación, ¿no? Que bueno, acá desde la universidad siempre se ha intentado, o al menos los profes que yo he tenido siempre han sido inclusivos en sus explicaciones, pero finalmente a los libros, es decir, los libros en los que nosotros estudiamos, están escritos y sus imágenes representan cuerpos estandarizados. Sí, entonces nosotros aprendemos de que un fémur tiene un largo en particular, una función en particular, una rodilla funciona de una forma particular, aislado de lo que es una persona real. En el caso de las mujeres, por ejemplo, que nuestra anatomía va cambiando con el tiempo, hay cuestiones que tienen que ver con el ancho de la pisada, con la mecánica de la marcha, la mecánica de la carrera, que se modifican con el tiempo. Y que eso, lamentablemente, cuando nosotros estudiamos biomecánica por primera vez, no nos avisan. Entonces luego llegamos a la práctica y nos encontramos con rodillas que quieren ir hacia adentro, que se quieren apretar en un cuerpo femenino, por ejemplo, y no entendemos mucho qué está pasando ahí. Si además es una persona que no tiene una corporalidad hegemónica como la que vimos en el libro, empezamos a pensar o a confirmar este sesgo de que el problema es por el peso, el problema es por una responsabilidad del paciente, ¿no? Y esto hablando en kinesiología, que en general no trabajamos con cuestiones de vida o muerte, ¿no? ¿Se imaginan este estigma de peso, este sesgo de peso, puesto en situaciones o profesiones que sí trabajan con riesgo de vida, ¿no? Y a veces ha pasado y está estudiado y escrito en muchos papers e investigaciones que este sesgo de peso ha llevado a la muerte, en el sentido de, por ejemplo, personas que han tenido tumores o han tenido problemas internos, o sea, cosas que no se ven a simple vista, y que como el cuerpo es lo primero que se ve en cuanto a la estructura, que yo puedo ver si tiene panza, si tiene unos hombros muy anchos, si tiene brazos muy grandes, no se intenta un diagnóstico por detrás y se deja la indicación de bajar de peso, hacer una dieta, y luego se encuentran con que quizás esa panza tenía que ver más con algo más interno y peligroso. Es algo que también genera mucho estrés en la persona que lo recibe, y a veces terminamos generando, se le llama iatrogenia, ¿no? Es decir, hacerle daño al paciente, simplemente mirando esta imagen física que vemos, y la persona por dentro está cursando quizás con estrés, con esta sensación de no ser observado como un humano, de ser discriminado, y eso genera a su vez inflamación, lo que puede generar más patología, más dolor, y esta cosa como de no acercarse de nuevo a una consulta médica. Así que bueno, traje este tema, que es algo de lo que vamos a hablar esta noche en el programa. En el programa junto con Mario Botarlini, a las 20 horas, acá por las radios de la UNER. Vamos a hablar de por qué mi nombre artístico, digamos, en las redes es Kine Inclusiva. Y que, bueno, hablamos desde este lugar de quitar el sesgo de peso y empezar a ver a las personas detrás.
4: Sin hacer un spoiler, perdón, Gise, es un problema internacional, porque no se da solamente acá en la Argentina.
5: No, es un problema de sistema, digamos. Viene desde la formación académica, viene desde la investigación incluso, como para que uno sepa, los cuerpos gordos, por ejemplo, no pueden ser donados a la ciencia. Claro. Es decir, que no se estudia en realidad qué es lo que está pasando ahí. ¿Qué decía Gise?
3: No, que encima no se estudia, digo, entonces cómo lo van a poder entender mejor, digamos, ¿no?
5: Claro, termina pasando en este a modo internacional, hablando así, de que se generan muchas estrategias, como puede ser ahora el Ozempic, que es algo que estamos volviendo a escuchar, que lo traje yo el año pasado. Ahora se ha vuelto, se hizo de nuevo, o se está viendo mucho más la indicación, así medio que como caramelos en consultas médicas, me pasó ayer. Como recomendación general, como para bajar de peso, como si el problema fuera el peso y no muchas otras cosas que pueden estar sucediendo detrás. Entonces sí, a nivel internacional existe, internacional, médico, como de sistema médico hegemónico, le vamos a hablar así, se piensa que el peso es una causa. Y nos empezamos a dar cuenta que en realidad es una característica, como hay personas que son más altas, personas que tienen el pie más grande, y que no por eso es una patología en sí misma.
3: Y incluso muchas veces a mi mamá le ha pasado, por eso me gusta contar en primera persona, como para dar un ejemplo simplemente, de que va al médico y le dicen, tenés que hacer actividad física, pero no hagas esto ni lo otro, porque estás muy gorda, ¿no? Así, sin media tinta, digamos, ¿no? Cuando bajes de peso vas a poder hacer ejercicio. Y entonces tenés el médico que te obliga a hacer ejercicio, pero que al otro que te dice no hagas porque te vas a lastimar. Y ella ahora hace yoga y está fascinada porque tiene una elongación, algo que nunca pensó en su vida, y el peso sigue siendo el mismo de siempre, digamos, ¿no?
5: O sea, tal cual. De eso hablamos en el programa de la noche, desde este lugar de la kinesiología inclusiva. A veces la indicación esta de no hagas cierto tipo de actividades porque te vas a romper, es la fragilización que vemos en los adultos mayores, es la misma fragilización que le damos a los cuerpos gordos, o que se le da a los cuerpos gordos. Como que cualquier otra cosa los puede romper, cualquier velocidad los puede romper, como si no tendrían la misma densidad ósea que una persona delgada, o quizás una mejor. Eso también está estudiado, que muchas personas gordas tienen una mejor densidad ósea justamente porque cargan más peso y se mueven quizás con más fortaleza. Así
4: hay
5: que,
4: cosas
5: sí.
4: que uno nunca piensa, usted acaba de decir.
5: Hay muchas cosas que hacemos en general que tienen que ver con este estigma o este sesgo. Uh-huh. Y que desde la medicina es esto, es iatrogenia, es una falla técnica.
4: Bien, Ceci, reitere
5: el programa,
4: por favor.
5: Bien, la venta del programa es, esta noche a las 20 horas por las redes de la UNER vamos a estar hablando junto con Mario Botarlini sobre este tema del sesgo de peso y la inclusión desde la kinesiología. En las redes nos encontramos en @kineinclusiva para seguir conversando y profundizando sobre este tema. El último post que hicimos junto con una nutricionista, Julieta Direnzo, de Santa Fe, de Buenos Aires, habla justamente sobre los problemas de rodilla y el peso, así que si quieren los espero por ahí para profundizar un poco más.
4: Bien, ¿y a usted dónde lo encontramos?
5: Y a mí me encuentran acá en Concepción del Uruguay, en San Martín y Despertar del Obrero. Uh-huh. 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
4: Muy bien. Cecilia, usted es nuestra kinesióloga favorita, pasó aquí por Tres Bandas.
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4: Bien, compañeros, continuamos aquí de A Tres Bandas. Vamos a hablar con un conocido amigo de la casa, con Walter Perdomo, que está en una actividad y viene de una actividad durante el fin de semana. Walter, ¿cómo va? Acá Pipo y el equipo de A Tres Bandas te saluda. ¿Cómo estás?
5: Hola, Pipo, buenos días.
4: Bueno, estábamos hablando de las actividades deportivas ahí en la Facultad de Ciencias de la Salud, bueno, tanto con vóley como con básquet. ¿Qué nos podés contar de eso que han venido haciendo?
5: Este fin de semana un encuentro de básquet universitario, tanto masculino como femenino, donde participó la Universidad Tecnológica Nacional, la Universidad de Concepción del Uruguay y la Facultad de Ciencias de la Salud, perteneciente a UNER.
4: Bien.
5: La idea es juntarnos en el ámbito universitario, más precisamente, pues ya lo hemos hecho, pero con otros clubes, o hemos hecho encuentro de dos universidades. Ajá. Bueno, esta idea la teníamos ya desde el año pasado con básquet, ya la habíamos plasmado en el vóley el año pasado, en el vóley a principio de año, ajá, con estas mismas universidades, y bueno, y lo pudimos hacer ahora con el básquet. Bien. Con una participación muy importante de los chicos, tanto en lo deportivo como en el apoyo de la gente que fue a ver. Uh-huh. Todo del ámbito universitario, muy lindo, una jornada que arrancó a las 9 de la mañana y terminó alrededor de las 18 horas, en donde compartieron deporte, mate, uh-huh, muy lindo, y en el nivel competitivo fue bárbaro, porque todos los partidos se definieron en los últimos minutos, faltando 2 o 3 minutos, donde el ganador siempre fue por no más de 5 puntos.
4: Bien.
5: Entonces, lindo el nivel, lindo, uh-huh, la actividad, y lindo el compartir con alumnos de otras universidades y profes de otras universidades, que en fin, a esto lo hacemos entre todos.
4: Claro. Bien, por lo que me estás diciendo, bueno, más allá de lo bueno que es juntarse, de reunirse y compartir un día entero, la competitividad está presente, ¿no? Los partidos ajustados ahí.
5: Sí, la competitividad, como siempre, el buen desarrollo, uh-huh, y también el respeto deportivo que hubo, porque no hubo ningún incidente, todo se compitió al, uh-huh, máximo. Como debe ser, y en buena ley. Entonces, bien, eso es lo que también te llena el corazón de decir, vale la pena seguir, uh-huh, haciendo estas actividades, porque los chicos lo entienden, cuál es el objetivo, porque más allá, claro, de quién gane, el objetivo es encontrarse y competir, uh-huh, y jugar con, uh-huh, chicos que de otra forma capaz no lo conoces nunca. Bien. Y el deporte te da esta posibilidad de poder ser solidario tanto dentro, uh-huh, como fuera de la cancha, porque terminaban los partidos, muchas veces se quedaban tomando mate, porque estaban, claro, unos al lado del otro, se preguntaban por las carreras, cómo le iban, y entonces eso es a lo que apuntamos también, de que el deporte nos una, y ir para adelante.
4: Está ahí.
5: Porque, como te digo, lo hacemos entre todos esto.
4: Y está bueno, Walter, además, que utilicen las instalaciones y que, bueno, que usen, que se hagan cargo de lo que le ofrece la universidad, la facultad en este caso, como parte integral del deporte, ¿no?
5: Sí, obviamente nosotros, la verdad que al gimnasio le estamos sacando el mayor provecho posible.
4: Claro.
5: Nuestra idea es que el gimnasio tenga las puertas abiertas constantemente, que sea aprovechado, uh-huh, por los alumnos, porque en fin, la idea siempre fue para ellos, para que lo puedan ocupar,
4: claro,
5: no para que esté cerrado y que esté inmóvil,
4: claro,
5: sin ninguna actividad. Todo lo contrario. Y bueno, apuntando a eso, a que también no sea solamente deportivo,
4: uh-huh,
5: ayer hicimos una charla de nutrición.
4: Bien.
5: Porque tenemos en la facultad a nutricionista Danilo Tavares, que nos está dando una mano ya desde el año pasado, uh-huh, en el área de deporte. Entonces, en una formación integral del deportista, no queremos solamente que sea lo que va dentro de la cancha, sino, uh-huh, que esto es un todo. que los puede favorecer, de hecho los favorece, y darle las herramientas para que puedan saber cómo se tienen que alimentar. Entonces ayer iba destinada a la charla, era alimentación y deporte universitario. Bien. En donde Danilo le fue dando los conocimientos de cuáles son los nutrientes más importantes. Uh-huh. Por qué hacer, qué comer antes de la competencia, durante, en el post-entreno. Uh-huh. En la post-competencia, entonces, como para formarlo integralmente también, y que no sea solamente la pelota.
4: Claro, exactamente, bien. Estamos hablando con Walter Perdomo, es integrante del Estado de Deportes, profesor, e integrante del Estado de Deportes de la Facultad de Ciencias de la Salud. Y en este tipo de charlas, ¿hay respuestas de los estudiantes? ¿Participan? ¿Se prenden?
5: Sí, ayer fueron alrededor de 40 estudiantes que estuvieron en la charla, en la cual, bueno, se hizo una exposición a cargo de Danilo Tavares, y después hubo un feedback de preguntas y respuestas. Por ahí ellos también, en base a lo que él había explicado, tenían algunas dudas y preguntaron también otras cosas referentes siempre a la alimentación. Además que con Danilo lo que hemos hecho desde el principio de año, hacemos una ficha médica nutricional que todos los chicos que participan del deporte universitario en la facultad tienen que pasar a hacer esta ficha, donde se le hace ciertas mediciones como para tener un control. Y más específicamente, este año decimos que con el equipo de vóley que está compitiendo todo el año en la Liga Uruguayense de Vóley, se le hizo unas mediciones antropométricas, que en total son 40, en donde se hizo un estudio comparativo con la selección argentina del año 2013, que tenía un estudio antropométrico, bueno, y comparamos para ver cómo estábamos y cómo ayudarlo a los chicos también en que tienen que trabajar más y tienen que trabajar un poquito más. Bien. En lo que es hipertrofia, mejorar la alimentación, en lo que es pliometría por el tema del salto.
4: Bien, está bueno ese laburo, ¿no? Un laburo integral.
5: Sí, la verdad que con Danilo, él nos presentó esta idea, este proyecto, y nos pareció bárbaro, y bueno, y lo implementamos con vóley solamente. Uh-huh. La idea es implementándolo con otros deportes, vóley, porque tiene también la competencia anual, entonces lo testeamos al inicio y ahora lo vamos a testear al final de la de la temporada.
4: Bien.
5: A ver cómo estamos.
4: ¿Cómo reaccionaron? Bien. Bueno, Walter, de aquí en adelante, que algo para contar que se pueda venir de acá al futuro?
5: Sí, mira, ahora precisamente el viernes tenemos un encuentro de handball en Concordia, donde nos vamos a juntar la facultades dependientes de la UNER. Uh-huh. En tanto masculino como femenino, así que el viernes a partir de las 9 de la mañana vamos a estar jugando al handball en Concordia. Uh-huh. Vamos nosotros, la gente de Concordia, de Villaguay, hacemos una linda movida del handball. Uh-huh. Aprovechando que el handball está creciendo, en nuestro caso, la actividad que más ha crecido es la cantidad de alumnos y alumnas, y nos ha obligado a agregar más horarios. Uh-huh. Porque nos quedaba chica la cancha. Entonces, más horario para que puedan disfrutarlo, y bueno, y en las otras sedes de la UNER también pasa algo parecido, y como no es el handball no está dentro de los interfacultades, decidimos, bueno, armar este encuentro como también para empezar a darle competencia, que sea el puntapié inicial de algo más grande.
4: Perfecto.
5: Walter, y también este fin de semana, viernes y sábado, vamos a tener un encuentro acá en Concepción del Uruguay de básquet, también, que viene la Universidad de San Andrés de Buenos Aires.
4: Bien.
5: Y la UCU.
4: Bien.
5: Así que vamos a hacer un triangular de básquet masculino y femenino en el gimnasio nuestro, y un triangular masculino y femenino de vóley en el CES.
4: Bien.
5: Con las tres universidades.
4: Ah, bien, perfecto.
5: Así que completito el fin de semana.
4: Completito el fin de semana. Walter, amigo, muchas gracias por esta charla. Bueno, como siempre, a su disposición cuando quieran comunicar. Gracias por atendernos siempre.
5: Bueno.
4: Ahí se nos cortó justo la despedida el amigo Walter Perdomo, profesor de Educación Física ahí en la Facultad de Ciencias de la Salud, contando todas las actividades que han hecho y lo que se viene para este fin de semana ahí en la Facultad de Ciencias de la Salud en lo que respecta a deportes. Pasó aquí por otras bandas.

0: ¿Qué decirles? Nos vamos. Nada, nos queda por decir que estamos escuchando a Fito Páez porque hoy mismo vamos a poner todos en Netflix. No sé si ya están, tendríamos que chequearlo, pero hoy se estrena, 3 de septiembre del 2026, el documental que habla de Fito Páez. El mundo cabe en una canción, así se ha denominado. Teníamos ahí el tráiler para compartir, pero nos queda largo. Así que... vamos a ver si no, vamos con eso y dedicarlo, vamos a ver si nos deja tiempo para eso. Así que por eso la musiquita elegida para el cierre, Stefan, recordando lo que decía recién Perdomo, ¿no? Las actividades, por ejemplo, que habrá en la ciudad de Concordia en cuanto a lo deportivo.
1: Sí. Tal cual, empiezan hoy, ya empezaron en realidad, jueves y viernes va a ser esta serie de actividades en el gimnasio deportivo ahí de Concordia, donde recordamos que hoy a la tarde se van a llevar a cabo tanto el taller de prevención de lesiones como una capacitación también en este marco, y mañana desde las 9 de la mañana el encuentro de handball entre las facultades de alimentación, administración, salud, ingeniería y ciencias agropecuarias, que se van a encontrar ahí en el gimnasio de Concordia.
0: Perfecto, bueno, sí, le dice Nelly Carlos que está ya listo y disponible en Netflix el documental de Fito Páez. Si alguien tiene tiempo y lo mira, mañana lo comentamos, y si no, en algún momento lo estaremos charlando. Fito Páez, Pipo, ¿te va, Fito Páez?
2: Sí, sí, me gusta más hasta el amor después del amor, de ahí para atrás.
0: Claro, sí, estamos la misma, ¿viste? Tenemos que
1: hay un límite.
0: Estamos ahí, pero bueno, hay que ver qué aparece en ese documental y cuánto muestra.
2: Sí, bueno.
0: Viste que siempre, qué sé yo, hay otras versiones de ellos mismos. Arranca, por lo que vimos en el tráiler, con un poco de su vida, que es compleja ya desde los inicios, si hablamos del fallecimiento de su mamá, ¿no? Entonces, bueno, de ahí... Además, todo parece la vida de Fito Páez. ¿Llegará hasta ahora? ¿Hasta dónde llegará? Bueno, queremos saber todo. Pipo, nos encontramos mañana, ¿le parece?
2: Hasta mañana, sí, acá con la amiga Steffi, que al final la tuvimos acá, dijo que se iba a ir, pero no, está acá.
0: Sí, viste, no se quiere alejar de nosotros.
1: Soy como el clima, amago.
0: Amaga. Steffi, nos encontramos mañana.
1: Nos encontramos mañana, nos vemos.
0: Nos quedamos ahí con el tráiler, ¿te parece, de lo que será este documental? Señores. Y con eso nos encontramos mañana a partir de las 11.
3: Señoras y señores, Fito Páez.
4: Una de las primeras cosas que conocí fue el olor de la muerte.
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0: nadie está preparado para tremenda popularidad y para tremendo suceso. 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

0: gracias, feliz cumpleaños. Buenas noches.
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0: Muchas gracias.
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2: en el cielo? Vamos a cantarles un estreno, ya el segundo estreno. Se llama Costumbres Argentinas y dice así.

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0: Audiencia de Bandera Verde, ¿cómo les va? Muy buenas tardes, arrancamos, cuarta marcha de la semana, estamos en las vísperas, en la previa, un gran fin de semana de actividad que se nos viene en el Parque Autódromo Ciudad de Concordia. En gran parte de nuestro programa ya vamos a ir hablando de todas las categorías, haciendo un repaso una por una de lo que será su presentación de este fin de semana. Arrancamos nosotros Bandera Verde, como todas las tardes, desde Paraná, conectados con Concepción del Uruguay, con Concordia a partir de la hora 18, la retransmisión en una amplia cadena de emisoras como cada jornada lo hacemos aquí en nuestro programa, en esta edición para ir repasando, ¿no?, lo que se nos viene por delante. Sin dudas que será importante para la actividad provincial y allí estaremos nosotros en Concordia. Confirmación de ASME respecto a la próxima fecha, cuando parecía que venía complicado conseguir cuándo y dónde correr, bueno, en una semanita, un poquito más, ASME estará corriendo en Concordia junto al TCR, el TCR South American, que va a estar corriendo en Concordia. Bueno, allí estarán las categorías ASME presentándose. En definitiva, ya en un rato vamos a repasar un poco más y vamos a estar ampliando también. Hay novedades del karting entrerriano, tenemos nota, invitado para la segunda media hora, mucha información como siempre, iremos repasando los horarios también despacito, cómo viene el organigrama para el fin de semana. Sabemos que muchos equipos hasta ahora viajando a Concordia, otros ya instalados en el autódromo, mañana hay pruebas comunitarias. Bueno, se empieza a preparar el Parque Autódromo Ciudad de Concordia para lo que será un gran evento del automovilismo provincial. Iván Artigues, ¿cómo andamos, amigo? ¿Cómo va la cosa por Chajarí? Buenas tardes, gracias por sumarse, amigo, en este rato, por lo menos con nosotros, también en la primera parte. ¿Cómo andamos, Iván, por ahí? Buenas tardes.
1: Santi, muy pero muy buenas tardes, el gusto de saludarte a vos, a Javi, como siempre, a toda la audiencia de Bandera Verde, con una tarde hermosa, soleada en Chajarí, a pleno sol, así que disfrutando las últimas horas del día, y el saludo obviamente para toda la audiencia que está prendida del otro lado.
0: Dicen por ahí, los que saben, que se viene el fresco, se viene un cambio de clima para el fin de semana, así que bueno, habrá que aprontar los abrigos, no hay pronóstico de lluvia, será un gran fin de semana el que tendremos por delante seguramente en Concordia. En un ratito estamos con la información allí con Iván también, vamos a ver si lo podemos sumar a Javier, estaba terminando algunas tareas en esta tarde laboral, pero ya lo vamos a tener a Javier Bucci también como siempre con nosotros. Vamos presentando las radios, no perdemos demasiado tiempo y ya venimos para el primer bloque de Bandera Verde.
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0: Está presentada esta primera media hora de nuestro programa. Saludos para Marcos, allí en Concordia, escuchándonos. Ayer nos mandaba un mensaje. Saludos para la gente de Gualeguaychú también, prendida la radio a través de FM Estudio, como cada tarde, tardecita, siguiendo nuestro programa. Vamos a hablar de lo nuestro, lo que se viene este fin de semana en Concordia, pero antes mencionamos la actividad de las categorías ASME, confirmado próximo fin de semana, no este, sino el próximo fin de semana que nosotros estaremos en Concepción del Uruguay con el karting. Bueno, va a estar corriendo junto al TCR, allí en Concordia, una gran propuesta, y bueno, nos alegramos también por la organización y porque la gente de ASME también se pueda adaptar para viajar con sus tres categorías seguramente a Concordia el siguiente fin de semana. Por lo pronto, este fin de semana en la mira por delante. Ya vamos a hablar con Iván también y comentar un poco cómo viene el movimiento en los talleres y demás. Pero antes, Iván, bueno, ayer comunicado importante del karting entrerriano respecto a la próxima fecha en Concepción del Uruguay. ¿Qué nos puedes comentar? ¿Qué nos puedes decir? Un poco ya lo hemos anticipado días pasados, pero confirmado que habrá nueva variante, nuevo trazado para la próxima fecha.
1: Efectivamente, Santi, recordemos que para darle un poco el panorama, ¿no?, a toda la audiencia de Bandera Verde, durante la anterior fecha, la sexta del calendario en Villaguay, gente de la organización, de la comisión directiva, estuvo recorriendo cada box, estuvo recorriendo y charlando con cada piloto, se escuchó a los pilotos, fue una votación muy pareja, prácticamente no había ventajas ni de uno ni del otro, así que restaba ver cómo seguía el calendario. Se confirmó Concepción del Uruguay, se cree que La Paz tendrá su oportunidad después, pero bueno, no es una confirmación oficial. Sí confirmado Concepción del Uruguay, y desde ahí Concepción del Uruguay, la gente del autódromo se puso a trabajar en poder tener una nueva variante para esta visita del karting entrerriano, un nuevo trazado. Había dudas, obviamente, porque había que trabajar, recuerden que hubo un robo de por medio, que también afectó mucho, después por suerte pudo recuperar todas esas cosas la gente del autódromo. Cuando ocurrió eso ya estaban los albaniles trabajando y ahora siguen trabajando, y ayer miércoles era una jornada importante para que la gente del autódromo tome la decisión y le comunique al karting si se llega con los trabajos, si se iba a correr en el nuevo trazado o si directamente se corría en el trazado de siempre. Lo cierto es que la información llegó, se va a correr en el nuevo trazado, vienen bien los trabajos, están terminando las chicanas, se espera que se terminen lo que tiene que ver con los trabajos del fin de semana, y obviamente lo que esperan es que se pueda compactar todo y que pueda quedar todo de buena forma para lo que es el fin de semana de la carrera, que estamos hablando del 11, de lo que será así el 11, 12 y 13 de septiembre, es decir, no este, sino el próximo fin de semana en la histórica. Será en el nuevo trazado. No va a haber pruebas libres, esto es una noticia que obviamente muchos quieren probar, muchos prueban siempre en el karting entrerriano, pero lo bueno y positivo que por lo menos le veo yo como aspecto es que va a ser igual para todos, que nadie va a poder probar antes y que directamente el viernes, el primer día del fin de semana, todos tendrán la posibilidad de dar varias tandas, ¿no?, como es cada viernes del karting entrerriano, y de conocer todos por iguales. Veremos qué pasa con el grip, entre signos de pregunta que siempre Concepción del Uruguay acusa un desgaste importante para los neumáticos, variante nueva para que la gente entienda la parte antes del ingreso principal del viejo trazado, todo ese chinchulín y misterio que está en la salida prácticamente de la calle de boxes, a esa altura donde estaba el portón. Bueno, eso va a ser ahora también antes del ingreso a la recta principal, pero del otro lado. Esa va a ser una de las partes, y la otra parte del circuito va a ser donde suele ingresar en el circuito corto, cuando corre competición especial, clase 1, clase 2, que ingresan a la recta principal en la curva 0. Bueno, esa curva 0 es otra de las partes que van a estar formando parte de este trazado para que quede más cómodo para la visualización, más cómodo para los equipos y más cómodo también para toda la gente que trabaja en el karting entrerriano. Hasta uno cree se va a usar la torre y la torre va a quedar cómoda para trabajar, que me parece que es un punto muy importante. Después, varios aspectos que ver. Este circuito obviamente va a tener la recta y la recta opuesta, que es la misma del autódromo, con el anexo, y se va a agregar ni más ni menos dos chicanas. Uno en la principal, otro en la puesta, y una tercera que quedaría también luego de la curva cero rumbo a la puesta. Otro punto importante, el sentido de giro será totalmente al revés a cómo se viene corriendo. Será sentido inverso a cómo se viene corriendo y un sentido de giro que va a sentido horario. Como mueve la aguja del reloj, de izquierda hacia la derecha es el sentido de giro que se va a utilizar, contrario a cómo se usaba antes en Concepción del Uruguay, el viejo trazado. Y por cerrar, en cuanto a la información, tenemos que decir que es un poco más corto, que tiene 950 metros, casi 300 metros menos que el anterior, así que veremos qué deciden los comisarios deportivos durante el fin de semana y si es una fecha que se puede llegar a agregar vueltas, por lo menos en cuanto a la final o lo que es la actividad oficial, series y finales. Esa medida la tomarán los comisarios deportivos, pero esa es la información y me parece que abre también un signo de preguntas grande para el fin de semana, porque es un nuevo condimento, ¿no? Dentro de un viejo lugar conocido como es Concepción del Uruguay y el Autódromo, un nuevo trazado, una nueva variante y un nuevo circuito para esta séptima fecha del karting entrerriano.
0: Bueno, a prepararse entonces y el viernes previo a ese ya será como una carrera, ¿no? Será como una fecha del karting entrerriano porque imagino la mayoría van a aprovechar para probar lo más que se pueda, ojalá que tengamos buen clima también y bueno, esto asegura también en caso de lluvia se puede correr tranquilamente por lo que es este nuevo dibujo, bueno, lo que será ahí frente a la torre principal del Autódromo de Concepción. Seguiremos obviamente hablando en estos días, Iván, y bueno, de a poco conociendo más detalles y bueno, compartiéndolo también a lo que vayan siendo los avances de la obra también de las chicanas sobre todo. Se nos viene Concordia por delante, Iván, ya estamos ahora nomás porque mañana habrá actividad y pruebas comunitarias mañana viernes, competición especial con sus tres clases, ¿va o no va la fórmula entrerriana? Es el interrogante ahora, por lo que teníamos entendido, iba la fórmula entrerriana, no sé a esta hora o si tiene alguna información usted amigo, Fórmula 3 y TC850, las principales categorías de nuestro automovilismo este fin de semana en Concordia.
1: Mirá, Santi, yo también tenía la información de que la fórmula entrerriana estaba trabajando para estar. Ahí me acabo de comunicar con gente del autónomo, estoy esperando la respuesta. Pero lo cierto es que en el cronograma que subió la categoría, ya oficial, que subió en el día de ayer, no está la fórmula entrerriana dentro de ese cronograma que se subió en la jornada de ayer. Así que bueno, esperamos tener confirmación oficial, pero en principio serían clase 1, clase 2, clase 3, TC850 y Fórmula 3 entrerriana, las categorías que irán presentes en una fiesta del automovilismo, porque bueno, en Concordia seguramente se nos va a venir un fin de semana espectacular, con mucha actividad en pista, con mucho automovilismo, así que con las expectativas muy altas, Santi.
0: Bueno, esperaremos, estamos tratando de averiguar por acá también si hay alguna novedad respecto a la fórmula entrerriana para el fin de semana. Por parte del 850, 20 y piquito de autos seguramente se va a mantener y

0: Y bueno, la clase 3 que se mantiene y por ahí quizá alguno más se sume este fin de semana. Todavía no sé qué variante usar cada una de las categorías. Bueno, principalmente la clase 3 creo que estaba por ahí por verse qué circuito usaban. El resto utilizarán el mismo que la fecha pasada, así que estaremos esperando, Iván, y ver con qué nos encontramos el fin de semana.
1: Así es, Santi, estamos a la espera, obviamente, a ver con qué nos encontramos. Vos estabas hablando de un panorama, yo también me animo a jugar un poquito con lo que es el número que uno espera, ¿no? Bueno, por confirmar la fórmula entrerriana, yo creo que no va a estar porque no está en el cronograma que ya es oficial, así que lamentablemente me parece que una vez más está ausente. Fórmula 3 entrerriana está buscando sumar algún último auto a última hora. Por ahora 10, 11 sería el número y con suerte 12 participantes para lo que sería esta fecha en Concordia, en la Fórmula 3 entrerriana. Veremos qué se termina de confirmar, pero entre 11 y 12 autos. Lo decías vos, 3850, 22, 23 autos, algunos debut también. En la clase 1 también se esperan algunos debutantes. Están terminando Lorenzo Benítez para estar probando también mañana y varios participantes más. Así que veremos qué parque tenemos, pero me imagino una clase 1 con 22, 23 autos, una clase 2 que busca sumar, como bien decías, 14, 15 autos sería un muy buen número para este fin de semana. Y la clase 3, que bueno, siempre por ahí nos encontramos con la realidad durante el fin de semana, muchos prueban el viernes, algunos regresos, los autos están, sabemos que hay más de 30 autos, pero por ahí el número que se viene manejando es 22, 23, 24, pero de todas formas hablamos de números muy positivos, bien decía vos el 850, así que creo que vamos a andar con un número entre todas las categorías, Santi, cercano a los 80, 90 autos. Me parece que se viene un gran fin de semana en Concordia, y ni hablar del nivel de espectáculo de carreras y que tiene cada categoría, así que va a ser para estar presente. Creo que es una buena invitación, siempre los precios son muy populares de lo que es el automovilismo entrerriano, así que la invitación está hecha para todos.
0: Totalmente. Hablando de precios, 10 mil pesos la entrada general, el piloto no paga para el fin de semana, jubilado 5 mil, menores 5 mil, vehículos 5 mil, motorhome 60 mil pesos, más que accesible los valores, 10 mil pesos para un fin de semana la general, hay que tenerlo, ¿no? Pero hoy en día no es nada, a lo que estamos acostumbrados, por ahí uno que mira o sigue otros deportes y ve los valores que se manejan, bueno, 10 mil pesos más que accesible para todo el fin de semana. 5 mil pesos el vehículo para ingresar con toda la familia. Es cómodo Concordia, así que una gran propuesta que tendremos por delante, Iván, para ir cerrando esta primera media hora de nuestro programa en Concordia, lo que se nos viene. Y bueno, allí estaremos nosotros mañana haciendo la previa y ya el sábado y domingo en vivo seguramente para contar y llevar todo lo que suceda.
1: Sin lugar a dudas, el clima parece acompañar también, no creo y no se esperan demasiadas lluvias durante el fin de semana, así que sería un buen clima para esta fecha. Y esto que vos marcabas, ¿no? Precios populares, la gente de Concordia es muy seguidora del automovilismo cuando vienen este tipo de categorías, y encima, sumale que la gente de Concepción sigue mucho a competición especial, no solo en Concepción Uruguay, que suele llenar los autódromos, sino cuando viaja también vemos mucha gente que el domingo llega hacia Concordia y nos ha demostrado ya en la visita que estuvimos este año. Así que me parece que el panorama pinta muy bien y será muy bueno para el fin de semana en cuanto al marco de público que podemos tener en Concordia.
0: Ya nos estamos yendo al corte en la primera media hora de nuestro programa. Creo que lo tenemos a Javier conectado allí del otro lado. Ahora sí, terminando la jornada laboral. Bueno, ya lo vamos a tener, nos dice nuestro operador. Por ahora todavía no, pero en un ratito lo subamos a Javier también para la segunda parte de nuestro programa. Saludar a Fermín, a Fermín, a toda la gente, a Guille, a los amigos de Radio UNER Concepción del Uruguay que hacen posible que nosotros podamos estar al aire cada tarde conectados aquí de Paraná también en este horario para la retransmisión en toda la provincia, a través de cada una de las radios que nos permiten llegar con bandera verde. Iván, lo despedimos, amigo, agradecido como siempre. Y bueno, ¿algún panorama de la Fórmula 3, alguna novedad? ¿Cómo cree que viene el fin de semana antes de despedirlo?
1: No, el agradecido soy yo como siempre, Santi. Y mirá, lo decíamos recién, ¿no? Esperando sumar algún auto más, confirmado los mismos que vienen a estar en Concepción del Uruguay. Valentín confío con toda la intención de seguir, el campeón de la categoría que también corre en la Metro, de seguir también a Tres Entrerrianas, así que esperamos que esté. Que Bernaibi vuelva a estar presente este fin de semana, es lo que se está buscando. Y después los mismos, ¿no? Juan Percara viene.

0: sufrir un golpe en la metropolitana, pero va a estar con otro de los autos del TP Competición. Así que entre 11 y 12 autos el panorama para este fin de semana. Ojalá todos puedan decir presente. Pagola, que obviamente estuvo probando en Italia, que está de regreso y que va a estar también el fin de semana defendiendo los puntos y el campeonato. Así que bueno, esperamos que sea un lindo fin de semana también para la Fórmula 3 entrerriana, con un Pagola que sigue sumando y cada vez acrementa más las chances de campeonato a medida que pasan los eventos y las fechas.
1: Ahora sí, creo que lo tenemos a Javier antes de cerrar la primera parte. Javier, amigo, lo sumamos ahí al otro lado, cerrando la jornada laboral, lo decíamos, por una cuestión de trabajo no lo podíamos tener antes, pero ya en un ratito estaremos con toda la data, como siempre. ¿Cómo andamos, Javier? Buenas tardes.
2: Buenas tardes, Santi. Buenas tardes, Iván, y a la gente que está escuchando con la vieja compañera de Emociones, la radio, conectados rumbo al fin de semana de Concordia. Qué interesante va a ser hablar con Pagola, ¿eh? Cómo le fue las pruebas en Italia, qué perspectivas hay de futuro para el posible, como la posible continuidad del periplo internacional en medio de un fin de semana de muchísima actividad en Concordia. Así que bueno, la expectativa es muy grande, Santi, como la de siempre, para quedarse en bandera verde, porque seguimos la milonga un rato más.
1: Iván, amigo, lo dejamos tranquilo allí del otro lado, sabemos que tiene otras tareas también en la tarde, pero bueno, mañana nos reencontramos para hacer la previa al fin de semana y ya seguramente con algún contacto en vivo del Autódromo de Concordia.
0: Nos reencontramos mañana con mucha más información y ya con todo lo que esté aconteciendo en Concordia con el automovilismo entrerriano. Nos vemos.
1: Abrazo grande, Iván, y si tiene tiempo, en el canal de YouTube, Perica Producciones Streaming, ya está el programa Automovilismo Entre Ríos, número 26, con parte del karting entrerriano, lo que dejó el enduro el fin de semana también con Roberto y Lairet en el Caburé. Bueno, ya está allí subido el programa. Imperdible esta edición de Automovilismo de Entre Ríos. Vamos a la pausa. En un ratito estamos con más Bandera Verde, cerrando este jueves también aquí en la tarde, como siempre.
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0: Muy bien, así seguimos en esta tarde de Bandera Verde. Renovamos el contacto con cada una de las radios en este jueves, en las vísperas a un gran fin de semana que se nos viene, que nos tendrá en Concordia. Ya nos vamos con nuestro invitado, renovamos el contacto, Javier, y seguimos rapidito porque hay mucho todavía para contar por delante.
1: Renovamos el saludo con todos los que están en vivo con la buenas tardes, buenas noches, buenos días, los que nos escuchan en diferido a través de la gran cadena de la amistad de las disciplinas mecánicas entrerrianas en los cuatro puntos cardinales de la provincia fierrera. Obviamente tenemos más de 20 repetidores, algunos programas van en diferido, o en todo caso también el saludo, buenas noches, buenos días, los que nos escuchen en otras partes del mundo a través de nuestra página web www.banderaverde.com.ar. Estamos en las redes sociales de Instagram, de Facebook, canal de YouTube Bandera Verde 2016, ahí nos encuentran siempre difundiendo el Zonal Entrerriano que tiene actividad este fin de semana y será transmisión de Bandera Verde en Concordia con una panzada de automovilismo deportivo Zonal Entrerriano, Santi.
0: Totalmente, y uno de los que estará en Concordia y que tiene buenos recuerdos por lo que fue la fecha pasada también en Concordia, en este año donde hemos estado con competición especial también en una oportunidad, bueno, es Tobias Ronconi, el piloto de La Roque, que está en contacto con nosotros en esta tarde, piloto de la clase 13, que, bueno, él nos va a contar cómo vienen los preparativos para el fin de semana. En principio, Tobias, gracias por atendernos, un gusto poder estar en contacto con vos. Javier, Santiago, te saludamos desde Paraná, en nombre de equipo Bandera Verde, ¿cómo andamos por ahí? Buenas tardes.
2: Hola, Santi, Javier, ¿cómo andan? Buenas tardes, muchas gracias por la invitación.
0: Gracias, Tobias. Bueno, ya preparando todo para Concordia este fin de semana, circuito que te trata bien, o por lo menos así fue la fecha pasada ahí en Concordia.
2: Sí, sí, muy contento, entusiasmado, ya preparando, terminando con todo, pues ya esta noche partimos para allá, así que sí, muy contento después del último encuentro que tuvimos en Concordia.
0: ¿Cómo viene el año para Tobias Ronconi en la clase 3? ¿Cómo lo venís analizando, Tobias? ¿Cómo se viene transitando ya, arrancando esta segunda parte del año?
2: Bien, tuvimos un comienzo medio con el pie izquierdo, pero nada, por suerte pudimos enderezar un poco, conociendo el auto nuevo también, tanto por mi lado como por los chicos también. Así que nada, por suerte a mitad de año ahí pudimos establecer unas buenas posiciones, remontar unos puntos para el campeonato y la victoria sin duda que es muy importante.
0: Totalmente. Estamos hablando con Tobias Ronconi, piloto que representa la localidad de La Roque, pero también a Urdinarrain, a toda la zona, como siempre. Te sumo, Javier, uno de los pilotos de la clase 3, uno de los pilotos que representa también a la marca Volkswagen App dentro de la divisional mayor.
1: Tobias, un abrazo, el deseo de buen fin de semana para vos, para toda la familia de competición especial. Contame cómo va a ser o cómo te imaginás cómo va a ser transitar con el App en Concordia, qué cosas estás pensando para bueno, más o menos arreglarlo el auto. Después, bueno, cuando se pone a pista, los autos son un poquito caprichosos también, ¿no es cierto? Pero en principio, ¿qué pensás para Concordia? ¿Por dónde pasa un poco el reglaje para el fin de semana?
2: Muchas gracias, Javier. Sí, por suerte, mañana, el viernes, vamos a poder probar. Hay dos pruebas en el año libre que uno puede decidir cuándo. Así que, por suerte, la vamos a aprovechar mañana y vamos a tratar de maximizar todo ya el día viernes.
1: Y en esas pruebas, ¿qué pensás? ¿Qué es lo que como virtud puede hacer el App en Concordia? Que bueno, creo que es el circuito que más empareja todo, ¿no? Por el mixto que tiene sectores rápidos, curvas de distinto ángulo y velocidad, creo que empareja todas las marcas, en definitiva, más allá, que uno ve que de afuera está todo emparejado en el competición especial.
2: Sí, sí, sin duda. Bueno, el último encuentro que tuvimos con Concordia yo estuve sin kilo, esta fecha voy con kilo, así que bueno, ese entrenamiento no viene en joya para poder trabajar con respecto el balance de los kilos, así que nada, vamos a tratar de maximizar todo ya mañana para poder tener un buen arranque de sábado, sin duda.
1: Todavía cuando se agrega kilo a este tipo de auto, ¿dónde se lo empieza a cuidar más en Concordia, teniendo en cuenta que hay lugares donde se usa mucho, tanto para la caja, para ascender, como para descender en los cambios, en la velocidad, los frenos? Bueno, ¿dónde pasa un poquito esa posible desventaja que los kilos te da para este tipo de autos en Concordia?
2: Bueno, yo cuando cargué 20 en sí, lo que sufrí mucho fue en Concepción, en Concordia aún no he estado con kilos. En sí, mi auto ya es un poco pesado, con kilos ya se va un poco más. Creo que la mayoría de los autos que tuvieron con kilo también han dado ahí un poco complicado, pero bueno, sin duda hay que trabajar. Por suerte lo tengo a los chicos que saben bastante y tienen buena herramienta para poder trabajar con eso y tratar de poner siempre el auto adelante.
1: En Concordia tenés generosas rectas y lugares, sobre todo en la parte del circuito viejo, en el descenso a la bota, tenés lugares de mucha velocidad. ¿Cómo es agarrar succión con el app y cómo es el que viene atrás tuyo para agarrar succión? Es decir, ¿es un auto que le cuesta más al de atrás agarrarte en ese túnel de succión o vos en todo caso agarrar otro auto de succión? ¿Cómo es el app? ¿Cómo se comporta en ese sentido para la succión positiva o negativa? No sé si se entiende lo que te quiero preguntar, Tobías.
2: Sí, sin duda. Bueno, hay autos con respecto que puedo tener buena succión, autos que no. Y hay autos que con la succión, por la forma más allá de mi auto, pueden tener mejor succión que yo. Pero bueno, por suerte tenemos un buen motor que va muy bien. Y nada, solo eso.
1: Estamos hablando con Tobías Ronconi, piloto de La Roque. Se viene la competición especial, hay actividad de fin de semana. Tobías, vamos a transmitir obviamente por la radio y toda la repercusión que hace con imágenes, también con el Santi del Soto, Iván Artigues, todo el equipo. Tobías, ¿cómo es el tema de lo que va siendo el campeonato para vos? ¿Estás conforme? ¿Viste que en alguna carrera ligaste un poquito más de lo que se podía tener o en todo caso en otra se ligó menos? ¿Cómo viene siendo el año para vos? ¿Cuál es la evaluación ya teniendo en cuenta que hemos superado la primera mitad del torneo, ¿no?
2: Tratar de terminar y seguir sumando. Más que nada por ahí está un poco el entusiasmo, ¿no? Porque como tenemos la victoria ya es un paso adelante, pero bueno, estamos un poco lejos con respecto a los puntos los puntos del puntero, pero bueno, dentro de todo estamos en una posición medianamente cercana con la partida del segundo, el tercero, y es muy importante sin duda poder terminar el año lo más adelante posible.
1: Claro, exactamente, sobre todo para mantener los sponsors, y en eso va la segunda pregunta, ¿no? Siempre decimos bandera verde, la carrera más difícil es la que es abajo del auto, es la que se va calle por calle, recorriendo el pueblo, la ciudad, recorriendo los negocios y buscando publicidad, o en todo caso las que se tienen, mantenerla. Esa es la carrera más brava. Y en esa carrera, ¿cómo estás ahí? ¿Te estás subiendo al podio? ¿Estás ganando? ¿Estás un poquito atrás? ¿Cómo venís con lo económico?
2: Bien, por el momento venimos llegando, por suerte, a todas las carreras, gracias a mi viejo, que se mueve bastante en eso también. Nosotros le damos una mano con mi hermano. Por suerte somos los tres que estamos continuamente tratando de conseguir el presupuesto para poder estar cada fecha, sin duda, porque es difícil. Cada 30 días son 8 fechas. Bueno, ahora 8, el año pasado era 9. Pero tratamos de hacer todo lo posible y tratar de estar todas las fechas, por más que andemos adelante, andemos atrás, siempre tratando de ir todas las fechas y mejorar y tratar de sumar experiencia también.
1: Tobías, la última de mi parte, el deseo de buen fin de semana para vos, para toda la familia de competición especial, que seguramente van a tener una repercusión enorme. Concordia no falla, siempre es taquillero, va la gente, acompaña mucho. La última en parte, te despido y le doy al Santi para pegar la vuelta con vos, agradecerte estos minutitos. Y tiene que ver un poquito, es cierto, el fin de semana cada uno se aboca a lo suyo, hay mucho que hacer en el auto, en el equipo, en tomar decisiones para avanzar, se está pensando mucho, pero hay un momento en el fin de semana que se logra salir de la mirada de tu auto y empezar a mirar el panorama, ver el circo que se arma, ver las distintas categorías. ¿Qué es estar en competición especial para vos, Tobías? ¿Y qué es estar rodeado, por ejemplo, un fin de semana que tenés a la Fórmula 3 Renault Terriana, que tenés al Turismo Competición 850 en Terriano, que tienen carreras interesantes, la Fórmula en Terriana? Contame un poquito ese panorama. ¿Hay tiempo para ver algo más, para disfrutarlo? ¿Qué es estar un fin de semana como el que van a estar en Concordia para Tobías Ronconi?
2: Sí, sí, sin duda. Uno a veces, además de ir a correr y preocuparse por andar bien, siempre trata de pasar un buen fin de semana. No todo se basa en base a competir, sino también a disfrutar en familia, con los chicos del equipo. La verdad es que las paso muy bien. Por suerte, la fecha que tuvimos en Concordia también de parte del público. Espero que ellos puedan disfrutar de un buen espectáculo que le brindamos nosotros. Y aparte hubo varios públicos y muy contento con eso y con el apoyo de la gente también.
0: Te escuchaba todavía atentamente y bueno, qué importante, ¿no? Hablar o salir un poquito de lo que hablamos habitualmente, ¿no? Con Javier también y bueno, comentarnos un poco el panorama, bueno, cómo se preparan para un fin de semana. Ya para ir cerrando este año, bueno, todo apuntado a la clase 3 de competición especial. en algún momento por ahí se mira alguna otra categoría, Tobías, pensando más allá? Bueno, sabemos que es difícil, ¿no? Más que nada por una cuestión de tiempo, sobre todo pensar en una categoría nacional hoy por hoy, bueno, el tema presupuestario también, pero ¿se mira alguna otra categoría de cerca? Bueno, vos lo tenés al S. Bastida, que fue tu piloto invitado, que te da una mano también en las carreras, por ahí, bueno, corriendo a nivel nacional, pero varios conocidos también en el equipo, obviamente. ¿Vos cómo lo ves? ¿Lejano hoy por hoy o, bueno, puede estar la posibilidad en algún momento?
2: Digo, la verdad, nunca nos sentamos a poder armar un proyecto, a plantearnos. La verdad que sí, como dijiste, se necesita mucho tiempo, dedicación, trabajo, que no es imposible, pero bueno, trataremos de terminar este año por lo menos enfocado acá y tendremos el verano para poder pensar y ver si seguimos acá, que es una muy buena categoría con muy buenos pilotos. La verdad que la paso muy bien corriendo también. Pero bueno, sin duda que el sueño de poder recorrer a nivel argentino lo tiene cualquier piloto. Así que nada, por el momento estoy conforme a donde estoy y pensando en este año.
0: Está bien. Tobías, agradecido por estos minutos, que sea un buen fin de semana, nos vamos a estar viendo en Concordia. Bueno, saludar a la familia que seguramente está escuchando la radio por ahí, a Fausto, que debe estar trabajando y bueno, ya dejando todo en orden en el negocio porque, bueno, habrá que cerrar ya mañana para poder estar en Concordia, así que sabemos que están trabajando ahí a pleno como siempre.
2: Sí, sí, sin duda, no, muchas gracias a vos, Santi, y a Javi también. Ya hoy ya cerramos y ya mañana nos vamos, ya. Así que hay que le demos plata que espere.
0: Gracias, Tobías, buen fin de semana.
2: Dale, Santi, saludo.
0: Ahí estaba Tobías Ronconi con nosotros desde el piloto de La Roque, ¿no? En este caso desde Urdinarrain también, comunicándose y bueno, contándonos un poco lo que es la previa, ¿no? Al fin de semana y lo que será la actividad, sin lugar a dudas, en Concordia para la clase 3, la divisional mayor de competición especial. Agradecer, saludar a Tobías, a Fabián, a su papá, a toda la familia, a todos los sponsors, a Petrolera Oro Negro, Oximorón, Aluplas, Olivieri Frenos, Taller Santana, Metalúrgica San Nicolás, Transportes Trancoso, Neumáticos Mevac, Despensa Sur La Roque, Metal Cas, Grupo Retro, Pinturería Centro Urdinarrain, a todos los sponsors que acompañan a Tobías Ronconi, que hacen posible su participación en la clase 3, también junto al equipo Bona Racing, el agradecimiento como siempre. Vamos a la pausa y en un ratito estamos con más Bandera Verde ya en el tramo final de nuestro programa para ir cerrando esta cuarta edición de la semana como cada tarde aquí en esto que es Bandera Verde.
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0: Muy bien, y así despacito estamos llegando al final de nuestro programa, estamos pegando la vuelta, hoy y mañana estaremos de lleno con la previa al fin de semana, estaremos en Concordia, ya atento a nuestras redes sociales, vamos a ir confirmando horario de transmisión también para el fin de semana, además de la radio, bueno, estaremos con el streaming, la televisación oficial de competición especial, con Iván, con Sabino, con todo nuestro equipo el fin de semana en vivo desde el Parque Autódromo Ciudad de Concordia. Javier, no sé si le queda algo por ahí dando vueltas, si no mañana marcamos la agenda de lo que se viene por delante. Hay turismo pista este fin de semana, turismo pista en Termas de Río Hondo, en Santiago del Estero corre el turismo pista, con los entrerrianos también, ya veía por ahí viajando inclusive anoche Brian Dodera, el piloto de Concepción del Uruguay, veremos si está Fabricio Escatena o si está en competición especial, seguramente esté en competición especial con sus pilotos. Juancito Daglio también participando en turismo pista, bueno, hay que ver si va algún otro entrerriano para este fin de semana a nivel nacional.
1: Bueno, le deseamos lo mejor, Santi, si corre el turismo pista, hay automovilismo de la A a la Z y carrera con espectáculo asegurado, indudablemente la que a nivel nacional te devuelve la entrada, como es el turismo pista. Deseamos lo mejor a nuestra legión entrerriana, así que bueno, estaremos de cerca también siguiendo las alternativas de los pueblerinos nuestros para que tengan un lindo fin de, le vamos a seguir los pasos en la transmisión del fin de, que la recordamos, Santi, en bandera verde o redes sociales, cómo vamos a estar, de qué manera, para seguir la competición especial, la Fórmula Terre no terriana y el turismo, competición 850 enterriano desde Concordia.
0: Sí, señor, lo iremos compartiendo a través de nuestras redes sociales como lo hacemos habitualmente. Tenemos actividad internacional también este fin de semana por delante, ¿no, Javier? Mañana hacemos la previa y mañana contamos los horarios también.
1: Exactamente, mañana nos metemos con los horarios porque ya tiene actividad en pista en Italia, vuelve la Fórmula 1, vuelve Franco Colapinto sin un poquito de peso encima, que era lo que lo tenía un poco, digamos, no lo dejaba dormir del todo bien, que era, ¿sigo o no sigo en la Fórmula 1? ¿Me confirman o no me confirman? ¿Me tienen a la vuelta? Bueno, eso ya ha pasado, esa historia. Te consiguió la posibilidad de tener continuidad en la Fórmula 1 con el mismo equipo francés-británico. Así que bueno, eso por un lado ya no tiene que pensar con la pinta. Ahora es acelerar con los dos pies por un momento y por otro momento acelerar con cabeza fría, bien al estilo de Colapinto, ¿no? Como lo viene haciendo, con capacidad y con talento, y al mismo tiempo, bueno, con un equipo que intenta salir de la mediocridad de la mitad de la tabla, ahora exigido, que sabe que tiene los dos pilotos para el año que viene, que sabe que va a tener un sponsor muy importante para el año que viene, van a poder meter muchísimo dinero, y eso es responsabilidad para que el auto despegue, ande un poco más adelante, van a estar obligados a eso, también como los otros equipos que están obligados a lo mismo. Entonces es una competencia donde para todos se eleva la vara, y no porque reciba sumas cuantiosas de dinero más que la que tiene este año, es necesidad o eso va a ser equitativo o equivalente a que el equipo pegue un salto el año que viene. Hay que ver a eso, déjamelo ver, déjamelo dudar en todo caso que el equipo francés-británico, por más que venga el de la cartera italiana, el de los zapatos, con muchísimos euros o dólares, con lo que venga, el equipo va a andar adelante. Déjamelo pensar un poquito. No creo que sea así, pero bueno, hay que esperar. Por lo pronto, con la Pinto, con un problema menos, podríamos decir, pero los otros los tiene. Un auto inestable, indócil, con algunas mejoras seguramente para el fin de semana, que hay que ver si son mejoras, como todas las adaptaciones que se le hacen a los autos, que pueden resultar como tampoco no. Veremos qué pasa, Santi, le seguiremos el pulso también a Franco con la Pinto, y a todo esto que vino siendo la noticia de la semana, ¿no? Pero es para hablarlo en otro momento, más tranquilo, después de una carrera, porque es para hablar y mucho lo que se está haciendo por el Autódromo de Buenos Aires, la posibilidad de la Fórmula 1. Si no es Fórmula 1, podrá venir el Mundial de Resistencia como previo al Campeonato del Mundo de Autos, que es la Fórmula 1. Podrá, ya está confirmado el MotoGP, bueno, de qué manera lo están haciendo, muchas controversias en el medio, y bueno, cosas que bueno, están tratando de borrar la historia y la tradición de años y años de automovilismo ahí en el, y darle otro marco, ¿no es cierto?, esta batalla cultural que también se da en el deporte y también se da en las disciplinas mecánicas. Amigo, de mi parte, nada más. Banderazo, cuadro final, final, final. Mañana seguimos la milonga en la gran previa de lo que nosotros siempre nos centramos, que es en lo nuestro, pero bueno, lo otro no deja de ser importante, no deja de ser trascendente, porque estamos hablando de un circuito emblemático de la Argentina y con la posibilidad de recibir un campeonato del mundo, que para los autitos es la Fórmula 1. Pero en el medio hay mucha historia que contar, y eso hay que hacerlo con tiempo, con detenimiento, con respeto y con información y datos. Y eso siempre tratamos de manejarlo con la mesura, pero al mismo tiempo no escondemos la mugre abajo de la mesa. Amigo, que termine bien la jornada. Usted y toda la amable audiencia tuerca de Bandera Verde, y hasta mañana, si os quiere.
0: Abrazo grande, Javier, hasta mañana. Dos temas sobre el final. Confirmado, no va la Fórmula Entrerriana este fin de semana, Concordia, gracias a Raúl, allí a la familia Rodríguez en Concepción. No va la Fórmula Entrerriana, se guarda y se tratará de recuperar para la próxima en Concepción del Uruguay, como para tener algunos autos más. Otro de los temas este fin de semana, el Rally Argentino. San Francisco tendrá la octava fecha del Campeonato Argentino de Rally. Ya pilotos y navegantes de nuestra provincia instalados en San Francisco, en la provincia de Córdoba, por una nueva fecha este fin de semana. Nos vamos. Nosotros volvemos mañana con más Bandera Verde. Gracias a todos, como siempre, por acompañarnos.
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0: Gracias.
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0: Gracias.
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1: Buenas noches.
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0: Muchísimas gracias.
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3: Hola, hola, ¿qué tal? ¿Cómo están? Esto es La Hora Inquieta, un programa que habla de movimiento, pero por supuesto que no voy a hablar, yo voy a hablar ella, la dueña del show, María Cecilia Esteve. ¿Cómo estás, Ceci?
4: Oli, oli, ¿cómo estamos? ¿Todo bien?
3: Muy bien, presto y dispuesto para un nuevo programa en el que vamos a hablar, va a ser bastante autorreferencial esto, me
4: sí,
3: han
4: sí.
3: dicho, ¿no? Me
4: hoy dicen es el por programa, la cucaracha. Hoy es el programa del autobombo.
3: Bueno.
4: Hoy vamos a hablar de mí.
3: Ah. Es tu show,
4: ¿eh? Es mi show, es
3: a,
4: mi show.
3: A lo que vinimos, no. A lo que vinimos, señores.
4: Bien, hoy les traigo como, este es nuestro programa número 10.
3: Ajá,
4: un montón, gente. Les traigo un poquito de la profundización de este abordaje que por ahí me han preguntado en redes por qué se llama Kine Inclusiva, por qué mi página es Kine Inclusiva. Y bueno, hoy vamos a desarrollar un poco las ideas que están detrás de este nombre, de esta, entre comillas, marca, que es un poco el desarrollo teórico que vengo haciendo desde estos 10 años, 10 programas, pero 10 años de casi de egresada.
3: Bien.
4: 8, 9, por ahí, entre tesis y esas cositas.
3: Redondeamos en 10, ¿te parece? A mí me parece bien.
4: Así que bueno, arrancamos a profundizar un poco más. Les cuento primero, así como base, ¿no?, que esto no son ideas propias, es decir, que yo estoy haciendo una especie de, yo vendría a ser la licuadora, y los ingredientes que le estamos poniendo, o que le estoy poniendo a mi práctica y al desarrollo de la práctica, uh-huh. Vienen de varios autores, en su mayoría tienen como un enfoque biopsicosocial, que lo hemos traído ya en otras veces, pero tiene también su sustento biológico y su parte más fisiológica, se podría decir, como de el interno del cuerpo. Vamos a empezar hablando de una cultura o de una parte de la cultura que nos atraviesa, no solo como profesionales de la salud, o como pacientes, sino como personas, uh-huh. que es la cultura de la dieta. La cultura de la dieta es una cosa como entre intangible y presente que rodea nuestras ideas, nuestras formas de relacionarnos con nosotros mismos, con nuestro cuerpo, con la comida, con el movimiento, y se basa en la premisa de que un cuerpo pequeño y delgado es el ideal saludable. ¿Sí? Partiendo de esta cultura de la dieta, después se desprenden prácticas, como les decía, relacionadas a la comida, que tienden a la restricción y al control, prácticas relacionadas al movimiento, que tienden de nuevo al control y al déficit o el bajar calorías o quemar calorías, y otras prácticas relacionadas al autocuidado que van yendo siempre hacia esta idea de un cuerpo pequeño es igual a un cuerpo sano.
3: Prácticas que son generalmente aprendidas por una cuestión cultural, ¿no? No nos damos cuenta que estamos hablando por ahí con palabras de dietantes o la como se le llama, la fat talk, ¿no? Que se habla de cuerpos propios y ajenos, o de comida o de dietas, porque está tan incorporado que no nos damos cuenta.
4: Exacto. Se transforma entonces el cuerpo como, o la manera de cuidar al cuerpo, en una vigilancia, ¿sí? Esta cosa de empezar a verlo como si fuera un objeto, que lo medimos, lo pesamos, empezamos a ver si está bien, está mal, si está en forma, si está gordo, si está flaco, si envejece. Todas estas partes, ¿no?, tienen como la base de la idea de que el cuerpo es una cosa y que nosotros somos una cosa aparte, vendría a ser, en cuanto a la agencia que tenemos sobre nuestras decisiones y sobre nuestro movimiento, sobre nuestra alimentación. Verlo como un objeto nos impide Básicamente entender la realidad de que nosotros somos ese cuerpo. Nosotros sentimos frío, sentimos hambre, sentimos dolor, sentimos placer, tensión, alivio, y son todas cosas que forman parte de nuestra experiencia corporal, ¿sí? Partiendo de esa base, hablamos en algún programa anterior sobre la interocepción. Ajá. Partiendo de esa base, la cultura de la dieta lo que hace es enseñarnos a ignorar básicamente nuestras señales de hambre, de saciedad, de cansancio, de frío a veces, de calor, de placer sobre todo. Entonces, en este contexto, cuando estas ideas empiezan a colonizar la práctica médica y sobre todo el vendría a ser el trato con el paciente, nos empieza a aparecer que el cuerpo que no tiene una forma delgada o un tamaño pequeño tiende a ser un cuerpo enfermo, de entrada simplemente mirándolo. Entonces, en vez de pensar por ahí como propuesta, no solo como personas individuales, sino quizás también a médicos o personas que nos estén escuchando que trabajen con salud, en lugar quizás de pensar que la salud se mide en estos términos de IMC, de peso y de valores, podríamos pensar en cómo vive esta persona, su cuerpo, qué siente, qué necesita y qué experiencias ha tenido en ese cuerpo que lo llevan quizás a un movimiento diferente, a una ingesta diferente, y no tanto en esta cuestión correctiva o taxativa, ¿no?, del cuerpo.
3: Claro, sí, sí, que es como la modalidad o el paradigma más nuevo, más novedoso. Acá, por ejemplo, sin ir más lejos, en la carrera de medicina de la Facultad de Ciencias de la Salud, digamos, y creo que en otras carreras también, se utiliza este sistema de el ABP, ¿no?, aprendizaje basado en preguntas, donde justamente se tiene más en cuenta todo este background, toda esta historia del paciente, como para no hacer un juicio de valores ni bien entra por la puerta del consultorio.
4: Exacto. En esa primera entrada, en general, lo que aparece, sobre todo en las prácticas clínicas o médicas, es el sesgo de peso, que por ahí en este aprendizaje basado en preguntas empieza a aparecer cuando la pregunta puede ser ¿por qué este cuerpo es gordo? Y no ¿cómo está viviendo esta persona que hace que este cuerpo tenga esta forma? Y como que vamos perdiendo en realidad el foco en que si es un cuerpo saludable, es decir, tiene sus capacidades conservadas, su movimiento conservado, vamos perdiendo el foco en queremos que cambie su estética, ¿no?
3: Claro, porque hay muchos cuerpos delgados también que no necesariamente van a ser sanos o van a estar en movimiento.
4: Exacto, y son esos prejuicios los que hacen que asumamos quizás formas de vivir, formas de comer, formas de relacionarse con el movimiento, y nos perdemos de la posibilidad de verdaderamente impactar en la vida de una persona. Y que es como, a ver, es una contradicción el hecho de que nosotros en nuestro juramento hipocrático, ¿no?, decimos queremos el bien de esta persona y lo que guía es encontrar el bien para esa persona, y cuando empiezan a aparecer estos mensajes, este sesgo, terminamos en esta contradicción de que hay personas que no se acercan a la consulta médica por miedo a este, claro, sesgo, y por miedo a no ser escuchados, a no ser tomados en serio. Y sobre todo esta confianza que se necesita de saber que el profesional que te atiende no te está juzgando de entrada por cómo te ves.
3: Claro, además que también ya desde el vamos hay una disparidad, ¿no?, en el tema de yo, paciente, vengo al médico o al profesional de la salud para que me resuelva o para que me ayude con un problema, ya hay una cosa dispara ahí, y si encima va a aparecer este sesgo de decir no voy a ir porque me va a decir que no, que antes que nada tengo que bajar de peso antes de preguntarme siquiera cómo me siento o a qué vine, entonces también es para tener en cuenta.
4: Exacto, y romper con la lógica del pesocentrismo, que es esta idea de que el peso es una medida de salud, significa algo bastante sencillo en la práctica, ¿no?, que es básicamente no asumir que es el peso la causa de los problemas, antes de conocer justamente a la persona que lo habita. Cuando hablamos de peso también hablamos de el índice de masa corporal.
3: Ajá, el famoso IMC.
4: Este IMC, así como para hacer un pequeño resumen, es una herramienta desarrollada por un matemático, o sea, de salud, nada. Luego lo podemos profundizar en redes si quieren, se comunican y podemos hablar sobre IMC, que hay un montón. Pero básicamente es una medida de estándar. Y como sabemos y hemos venido hablando mucho en este programa, no hay tanto estándar en el cual nos podamos manejar. Y sobre todo que habla de una composición o un espacio que ocupa un cuerpo. No habla mucho de cómo está conformado, de cuánto se mueve, cómo come, cómo descansa, cómo duerme.
3: Claro, claro, son estos números que tiran los estándares, que bueno, está bueno recolectar datos, pero que mucha gente queda afuera o con datos erróneos, porque justamente es un estándar y todas las personas somos distintas.
4: Exacto, lo importante de estos datos del IMC, del peso corporal, de las circunferencias, es básicamente la idea de empezar a ponerlos en contexto, es decir, salir de esta mirada de que este cuerpo solo existe como si fuera una especie de isla, ¿no? Y es poner ese cuerpo en un contexto, cómo está viviendo esa persona, qué herramientas tiene, qué posibilidades tiene, y en esta cuestión del contexto, también saber que esa balanza que está ahí adelante es descontextualizada, solo mide lo que está ahí y no vemos mucho más, entre IMC, peso, es como una medida ahí aislada.
3: Claro, no volverse ese número, ¿no? No volverse una cantidad de kilos, no volverse una cantidad de centímetros en cuanto a la altura, así que bien, eso.
4: Eso, básicamente. Eso. Y empezar a pensar también que cuando uno accede a una consulta médica, lo que busca justamente es sentirse mejor, sentirse bien, y va en búsqueda de herramientas que lo hagan sentir bien, y que lo hagan como recibir esa sensación de que alguien le está haciendo un bien. Así que les vamos a compartir una canción relacionada a este tema que se llama Me Haces Bien, de Jorge Drexler.

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3: Bloque número 2 de la hora inquieta, y fuera de aire decíamos que la impresión del guión que estamos teniendo aquí en la mesa de trabajo de la radio de la universidad llevó unas cuantas subidas y bajadas de escalera, por una hoja que estaba mal puesta, tuve que volver a subir y qué sé yo, así que ahí está también ese movimiento que está bueno, la verdadera pausa activa.
4: El movimiento en este caso tenía un sentido, ¿no? Tenías que resolver una tarea, y qué importante, ¿no? Cuando empezamos a pensar el movimiento como una herramienta para un fin y no para un castigo. Para
3: es mucho más entretenido también si tiene un sentido, ¿no? Bueno, ¿para qué estás subiendo y bajando escaleras?
4: Claro, en este tengo caso, que hacer esto.
3: Claro, a ver, también está la trampita por ahí de la productividad, ¿no? Que si no, subí y bajé escaleras, pero era por algo, no solamente por hacer ejercicio. Ojo.
4: Pensándolo entonces al ejercicio y al movimiento como una herramienta, está buena la pregunta por ahí para hacernos de ¿para qué nos estamos moviendo? Hablábamos al principio de la cultura de la dieta y de este secuestro que hace la cultura de la dieta del ejercicio como y del movimiento como herramienta para bajar de peso y no como la única cosa que nos hace distintos a las plantas, por ejemplo, que podemos sacar nuestros pies y llevarlos a otro lado. Pensar el movimiento como una posibilidad de expresión, de placer, de actividades que nos relacionan con otros, que nos llevan a lugares. Lo podemos empezar a pensar más cercano, ¿no? Siempre tratamos o hablamos en todos los programas de acercarnos al movimiento, de que no es una obligación, sino que es una posibilidad. Hay personas que no tienen la posibilidad y que sin embargo utilizan un montón de herramientas relacionadas al movimiento que los hacen sentir bien. Y en ese caso no están hablando con quizás su médico de movimiento para bajar de peso, están hablando de movimiento para mantener actividades de su vida diaria, una independencia.
3: Y el movimiento obligado también muchas veces pasa, lo hemos hablado en otras ocasiones, que podés hacer todos los días, si querés, una hora de gimnasio, pero después estar completamente quieto, quieta, y no dejás de ser una persona sedentaria.
4: Exacto. Pensándonos en movimiento, justamente, como lo proponemos siempre desde la kinesiología, que recordamos que la kinesiología no son masajitos, es el estudio del movimiento. Entonces, proponemos desde siempre que el movimiento sea esta cosa que nos conecta con nuestra esencia, con nuestro ser. Nos movemos para jugar, para bailar, caminar, andar en bicicleta, levantar objetos, subir y bajar escaleras, como hiciste vos, y simplemente porque determinada actividad lo necesita, ¿sí? Cuando empezamos a quitar el foco de las calorías, de la estética, de conseguir un cuerpo ideal, nos empezamos a dar cuenta que en realidad el movimiento es lo que nuestro cuerpo necesita para funcionar. Desde la digestión necesita que nos movamos, que haya movimientos peristálticos, implica que haya movimientos del cuerpo. El crecimiento y la mejora de nuestros huesos y articulaciones también necesita de movimiento. Después podemos hablar de nuestro descanso y la necesidad de gastar y utilizar energía. Tenemos un montón de ejemplos y por ahí formas de acercarnos al movimiento que, si tenemos que ponerle número de calorías, la verdad es que es imposible de contar. Y si solo cuenta el ejercicio extenuante, nos perdemos de ver que realmente nos estamos moviendo bastante y nos estamos acercando a la actividad y no al sedentarismo.
3: Claro, así que necesariamente más no siempre significa mejor en este caso.
4: Creo que es cierto, en muchas situaciones más no significa mejor, y en este caso podríamos cambiar la pregunta de cuánto tengo que hacer, por ejemplo, para gastar ciertas calorías y cambiar mi cuerpo, a pensar en qué movimientos puedo incorporar a mi vida de una manera que tenga sentido para mí. Si tengo que subir y bajar escaleras constantemente, bueno, las puedo contar como algo más entretenido quizás, y le doy también a mi día una cuotita de alegría y placer, ¿no?
3: Bien, que no es poco, no es poco.
4: Que no es poco en estos tiempos.
3: Entonces, podemos hablar ahora del papel de la alimentación cuando hablamos de movimiento y salud, ¿cuál sería este papel?
4: Bien, nosotros en kinesiología, obviamente no somos nutricionistas, tenemos que saber sobre nutrición porque necesitamos saber de los niveles de energía con los que contamos, ajá, con el paciente, con la persona, para poder trabajar. Desde el enfoque de kine inclusiva, que por ahí yo lo planteo así como si fuera una marca, pensamos que una persona que tiene una alimentación deficiente, es decir, que está en déficit calórico, es decir, que está en una dieta, en general no cuenta con los requerimientos mínimos de su propio cuerpo para poder soportar actividad física intensa, movimientos complejos, actividad cognitiva mezclada con actividad física, que es finalmente lo que hacemos en el consultorio. Y pensar que una persona a dieta que quiere bajar de peso o que la han mandado a bajar de peso necesita además generar movimiento para justamente acompañar ese descenso de peso teórico, está en un déficit. O sea, ¿cómo puedo trabajar yo con un cuerpo para mejorar su capacidad si no tengo disponibilidad energética, básicamente? Empieza a suceder en algunos pacientes, sobre todo en pacientes mujeres, que además necesitamos un aporte de calorías mayor, un síndrome, un síntoma que se llama RETS, que es esta, como una baja energía constante. ¿Sí?
3: Así, con el tipo el celu, con una rayita todo,
4: claro,
3: el día.
4: Low battery, uf, haciendo lo mejor que puede para que ese cuerpo se recupere, para que ese cuerpo tenga funciones. Y cuando empezamos a indagar por ahí en un poquito en la consulta, nos empezamos a dar cuenta de que quizás no está teniendo la energía suficiente porque está justamente en un déficit calórico. En definitiva, lo que necesitamos para que nuestro cuerpo se mueva, se adapte y se recupere es energía. Y esa energía no la tenemos del sol, ni de la agua, claro, ni del pasto que crece.
3: Hay que manjar.
4: Hay que comer. Uh-huh. Así que básicamente desde el enfoque lo que tratamos de plantear es que una alimentación suficiente, variada y que incluya las sensaciones de placer va a beneficiar nuestra práctica clínica.
3: Bien, me interesa eso de el placer formando parte de una práctica de salud.
4: En esta manera por ahí de ver, como hablábamos al principio, de la vigilancia del cuerpo, ¿no? Hay libros que hablan explícitamente de la vigilancia de los cuerpos. Pensar que el placer puede formar parte de una práctica de autocuidado es bastante como utópico, ¿no? Sobre todo si pensamos que nuestro cuerpo es una cosa, es difícil pensarlo como merecedor de atención, de descanso. No significa que todo sea rosado y feliz, sino que la experiencia es habitable. Es decir, si yo cada vez que me relaciono con mi plato de comida es un castigo, cada vez que me relaciono con el ejercicio es un castigo, difícilmente mi experiencia corporal sea habitable.
3: Claro, desde el punto de vista del castigo y también desde el no prestarle atención o de no enfocarse o concentrarse. Viste que por ahí dicen, no, qué sé yo, el mindfulness, tenés que lavar los platos, pensando que estás lavando los platos, por ahí capaz que es mucho. Pero, a ver, si vamos a estar comiendo algo que nos gusta, imagínate si es algo que nos gusta, deberíamos poder tomarnos el momento para disfrutarlo. Y lo mismo también estaría bueno en el caso del movimiento. Volvamos a lo de las escaleras, qué sé yo. O también el gimnasio, de no ponerse el chip en automático y tratar de pensar por ahí lo que estamos haciendo para que sirva y de paso para pasarla mejor también.
4: Tal cual. Creo que es interesante esta cosa que decís, pasarla bien, ¿no? Que no necesariamente es que todo sea recontra divertido, ¿no? Pero sí está bueno cuando hablamos de habitar el cuerpo, que lo hablábamos al principio, de que es esta cosa de estar presentes en nuestro propio cuerpo, saber que somos ese cuerpo y no que tenemos un cuerpo. Termina siendo esta habitación de la corporalidad, algo que cuando realmente lo entendemos, ahí nos estamos cuidando. Lo otro es control y como la vara puesta en una cosa externa, ¿no? Cuando yo me siento bien conmigo, me siento cuidado por mí, por las personas que me rodean, por mi prestador de salud, por ejemplo, empiezo a sentirme merecedor de esas cosas, merecedor de una comida variada, de una comida colorida, de un movimiento placentero. Por ahí es eso, empezar a cambiar un poco las preguntas, ¿no? Para poder acercarnos a una salud musculoesquelética en el caso de la kinesiología, uh-huh, pero lo podemos poner desde otros lugares, que sea un poquito más sostenible y respetuosa con nuestro cuerpo.
3: Claro, empezar a bancarse un poquito más uno, ¿no? Bancar los trapos propios, me gusta decirle a mí.
4: Exacto. Así que les vamos a dejar algunas preguntitas por ahí para cambiar un poco la óptica de las cosas. En vez de quizás quizás preguntarnos cómo conseguimos el cuerpo correcto, que se mueva igual que el resto, uh-huh. podemos empezar a preguntar cómo habitar este cuerpo que tengo de una manera más digna, más libre, más saludable. Nos propondríamos por ahí preguntar desde qué lugar estamos cuidando nuestro cuerpo. ¿Lo cuidamos porque lo odiamos? ¿Porque necesitamos corregirlo?
3: ¿Porque nos dijeron?
4: ¿Porque creemos que todavía no es lo suficientemente bueno? ¿O podemos cuidarlo porque

0: caminos para que, en vez de tener un cuerpo que sea un problema a resolver, podamos verlo como un espacio de conocimiento, respeto, dignidad y placer. Esa es básicamente la propuesta de este abordaje, la propuesta o la visión, los lentes que nos ponemos para mirar a las personas en este espacio que he ido creando con el tiempo, que se llama Quina Inclusiva.
1: Muy bien, y que para mí sí, dijiste hoy, no sé, lo digo como marca, para mí sí es una marca, así que está bueno ya ir como definiendo esta especie de glosario que tiene, digamos, el servicio y el enfoque que haces vos con tus pacientes y desde tu lugar profesional.
0: Bien, los invito, si quieren seguir profundizando, hay toda una lista de bibliografía y cositas interesantísimas para profundizar. También pueden escucharnos en las radios de la UNER. Y
1: también estamos en Spotify, es La Hora Inquieta, tipean ahí y aparecemos. Y Cecilia también tiene sus redes.
0: Exactamente, como les nombré y lo trajimos hoy en el autobombo, @quineinclusiva. Nos encontramos por Instagram, a quienes les interese podemos profundizar en todas estas temáticas.
1: Muy bien, esto fue La Hora Inquieta, nos encontramos la próxima.

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0: por ahí.
1: Para la gente que lo escucha, para la gente que no hay que dejarlos porque lo escuchen. Lengua de señales dice así. 1, 2, 3.

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